0: Mamá, mamá, cuéntame una historia.
1: Otro ratito, que ahora tengo mucho trabajo.
0: Porfa, una nada más.
1: Bueno, pero solo una. Había una vez...

Beatriz estaba muy preocupada. Dentro de 2 semanas sería el cumpleaños de su papá y aún no sabía ella qué iba a regalarle. Todos los años tenía esta misma preocupación. Su padre tenía de todo. Pañuelos, bastantes. Cremas y hojas de afeitar, también las tenía. ¿Corbatas? Bueno, a su papá no le gustaba que otros le compraran las corbatas. Él decía que un hombre siempre debería escoger sus propias corbatas. ¿Calcetines? Bueno, quizá necesitaría algunos, pero no se podía conseguir nada especial en esto. Entonces, ¿qué podría una niña comprar para el cumpleaños de su padre? Beatriz decidió consultar con su madre. ¿Qué puedo regalarle a papá en su cumpleaños? Le preguntó un día. No puedo pensar en nada que él ya no tenga. Además, pienso que quizá no desee o no le guste lo que yo le regale. Hija mía, respondió la madre, yo tampoco lo sé, excepto que quizá pueda ser algo para su coche. Pero eso me costaría mucho, mamá, repuso inmediatamente Beatriz. Lo sé, dijo su madre, ese es el problema. Las cosas que él quiere y compra, ya sean pequeñas o grandes, cuestan bastante. Creo que lo mejor que puedes hacer es preguntarle qué le gustaría recibir. A lo mejor él te puede dar una idea. No me gustaría hacer eso, mamá, porque entonces no habrá ningún secreto. Y cuando no hay secreto, ¿de qué sirve el regalo de cumpleaños? No sé qué más te podría sugerir, dijo la madre, encogiéndose de hombros. Beatriz pensó bien el asunto y decidió seguir el consejo de su madre como la solución más acertada. Y una noche se acercó a su papá y le dijo: «Papá, tengo algo importante que preguntarte».

0: ¿De qué se trata, hija?, le contestó el padre sentándola en sus rodillas. ¿Es un secreto?
1: Sí, papá, se trata de un gran secreto.
0: Se supone que tú no debes saberlo, pero tengo que preguntarte algo.
1: Adelante, le respondió el padre.
0: ¿De qué se trata?
1: No se lo diré a nadie.
0: Es acerca de tu cumpleaños, le dijo Beatriz.
1: He pensado detenidamente qué podría regalarte en tu cumpleaños y no se me ocurre nada.
0: Papá, ¿qué te gustaría recibir en tu cumpleaños?
1: El padre la estrechó amorosamente.
0: Oh, dijo, qué bueno por tu parte que pienses tanto en mí. Eso es lo que más valoro.
1: Lo sé, papá, pero yo quiero darte un regalo y no hallo qué comprarte.
0: Tú no me dejarías comprarte una corbata y yo no quiero regalarte calcetines.
1: Y, Beatriz, hija mía, ¿qué puedo más desear de ti?
0: ¿Por qué te gustaría recibir?, insistió Beatriz en tono de ruego.
1: Déjame pensarlo un poquito, le respondió el padre pensando seriamente.
0: Beatriz lo observó atentamente y con gran esperanza.
1: Ya sé, contestó el padre guiñando un ojo. He pensado en algo que deseo mucho.
0: Muy bien, papá, exclamó Beatriz. ¿Qué es?
1: Es algo que he deseado desde hace mucho tiempo, respondió el padre en tono misterioso.
0: Algo que deseo por sobre todas las cosas.
1: Estoy tan contenta de que hayas pensado en algo que te gusta.
0: Espero que no sea algo demasiado caro, dijo Beatriz, bajando un poquito la voz.
1: No creo que te costará mucho, dijo el padre.
0: Pienso que podrás comprarlo.
1: Bueno, papá, dime de una vez de qué se trata.
0: Muy bien, Beatriz, te lo diré.
1: Lo que más deseo en este cumpleaños es una promesa de mi hijita Beatriz.
0: ¿Una promesa?, respondió Beatriz un poquito más seria.
1: Una promesa no es un regalo de cumpleaños.
0: Pero sí podría ser un regalo para mí, repuso el padre.
1: ¿Pero qué clase de promesa es?, preguntó Beatriz un poco intrigada.

La promesa, contestó el padre solemnemente, de que siempre dirás la verdad. El rostro de Beatriz denotaba su estado de confusión. Recordó que había dicho una mentira pocos días antes y su padre la había descubierto. También recordó otras mentiras que había dicho en otras ocasiones y se preguntaba si su padre no se habría dado cuenta de ellas. Esta clase de regalo, añadió el padre, será para mí de más valor que todos los calcetines, las corbatas, los pañuelos y todos los regalos que hay en el mundo. Beatriz guardaba silencio mientras su padre hablaba. ¿Me darías este regalo? Le preguntó el padre directamente. Yo lo apreciaría mucho. Lo pensaré un poco, respondió Beatriz, deslizándose de las rodillas de su padre para retirarse.

Llegó el día del cumpleaños del padre y Beatriz encontró, a la hora del desayuno, debajo de su plato, un sobre con estas palabras: privado, secreto especial. Y dentro había una nota escrita por ella que decía: querido papá, desde ahora en adelante, con la ayuda de Jesús, te prometo decir siempre la verdad. Tu hija, que te quiere mucho, Beatriz. Este es el mejor regalo que alguna vez haya recibido, dijo el padre dándole un beso muy tierno a Beatriz. Y luego guardó la carta en su bolsillo y se fue a trabajar.

0: historias. ¿Os ha gustado?
1: Sí, mucho. ¿Sabes más historias?
0: Sí, muchas más. Mañana, si os portáis bien, os contaré otra, ¿vale?

¿Qué tal, amigos? ¿Os habéis parado a pensar por un momento en la semana transcurrida? Todo lo que vive busca la luz. Lo que muere busca la oscuridad. ¿Por qué tantos hombres hoy en día viven en la noche? Érase una vez dos abejas que tomaban el sol a la entrada de su colmena. Durante mucho tiempo había rugido una tempestad. Su fuerza había barrido todas las flores y asolado el mundo. ¿Para qué volar más?, se quejó la primera. Por todas partes reina un caos enorme. ¿Qué puedo hacer yo? Y así se quedó tristemente sentada. Las flores son más fuertes que la tempestad, dijo la otra. Seguramente en cualquier lugar habrá flores y nos necesitan. Necesitan nuestra visita. Me voy

Tú, querido amigo y amiga, tú que quieres un mundo mejor para ti y los tuyos, alguna vez lo habrás soñado, ¿verdad? No debemos de descansar de nuestro empeño si queremos ese mundo mejor. Habrá momentos oscuros, sin luces, pero cuando se apagan las luces de los hombres y el ruido del mundo se apaga, entonces vemos las estrellas, escuchamos el silencio otra vez. Hay estrellas a las que jamás hemos visto. Brillan cuando oscurece absolutamente. Es la esperanza, una salida. Entonces, tú ves más lejos y una vez más miras hacia arriba. Cuando la crisis haya ensombrecido todo, los niños de la luz encenderán las estrellas. Los hombres guían a los hombres hacia la luz, hacia un nuevo estilo de vida. Los hombres que consientan ser liberados de la codicia y el odio. Hombres que ya no crean en el cañón del fusil. Hombres que estén contentos con poco y que tengan tiempo para cosas con las cuales no ganen dinero. Los hombres que no necesitan un palacio para vivir pomposamente, ni una cartera abultada para celebrar una fiesta en común. Hombres que ven las flores, que oyen trinar a los pájaros, que pueden jugar con los niños y que son capaces de estar jugueteando en un sillón. Hombres amables, con mucha luz en las casas, en los pueblos y en las ciudades.

Necesitamos una nueva primavera. Una primavera del espíritu. Una primavera del corazón. Una chica escribió una carta que decía que había muerto prácticamente, ya que su vida no tenía sentido. Un hombre que decía que tampoco encontraba la paz en su mujer y en sus hijos. Otra mujer que piensa en suicidarse porque no hay nadie que le necesite. Hay muchos que no tienen alegría y que se compran el placer como la gasolina para su coche.

Estamos hartos y aturdidos del bienestar. Tenemos que levantar el ánimo con un nuevo espíritu y un nuevo corazón. No con la ayuda de píldoras, polvos y pastillas, sino con la ayuda de aquellas fuerzas secretas que duermen profundamente en el corazón de cada hombre.

cuando hayas muerto para cualquier alegría, para cualquier amor, para cualquier felicidad, cuando ya no puedas creer en ti mismo ni en los hombres, entonces intenta de una vez dejar todo lo feo, todo lo venenoso, lo oscuro y limpiarte a ti mismo.

Levántate de la noche, de tu desaliento, de tu cansancio de la vida, y ve hacia una nueva mañana llena de sol, de pájaros y flores. Despierta de tu letargo invernal, de tu existencia desanimada, y ve hacia una nueva primavera. Levántate. El Señor escribió resurrección en cada hoja de cada árbol. En consecuencia, con toda certeza, también lo ha hecho en tu pobre corazón de hombre.

Si recuerdas la historia que te conté en un principio, una abeja se conformó viendo todo el desastre y se quedó quieta. La otra vio la necesidad que había y voló en busca de las flores porque hacía falta. ¿Qué harás tú? ¿Qué harás tú, querido amigo? Ten ánimo.

querido amigo, lleva contigo palabras, palabras fuertes de coraje, palabras que tengan alas.

Aprender es formarse, construirse, dejarse transformar. Se puede aprender una materia, un oficio, una carrera, pero sobre todo hay que aprender a ser persona, a amar, a ser autónomo, a convivir, a respetar, a ser responsable, e incluso a asumir la vejez y a prepararse con serenidad para la eventualidad inexorable de la muerte. Aprender incluye, pues, adquirir una escala de valores como materiales indispensables para construir una personalidad equilibrada y desarrollar las habilidades necesarias para las relaciones sociales saludables. Hablando de educación, podemos llamar educación formal al proceso educativo estructurado por los diferentes sistemas pedagógicos, según las culturas y países, desde la enseñanza preescolar hasta los estudios más avanzados de la universidad. Llamaremos educación no formal a toda actividad educativa fuera de ese marco oficial, sobre las áreas de aprendizaje no incluidas en la educación formal. Si bien ambas facetas tienen su importancia, ningún educador puede olvidar que lo esencial de la tarea educativa no es enseñar, sino aprender. Es decir, lo principal de la educación no es lo que los educadores se esfuerzan por transmitir, sino lo que los alumnos consiguen y deciden integrar dentro de sí mismos. De ahí que más importante que la enseñanza sea el aprendizaje. Por tanto, el hogar y el aula no deberían ser considerados principalmente como lugares donde se enseña, sino como ambientes donde se aprende. Dentro de una perspectiva global, podríamos decir que la educación empieza en la cuna, se prolonga durante toda la vida y sus agentes son todos los que contribuyen al proceso de la construcción de la persona. No cabe duda de que el primer agente y el principal es el propio individuo, hijo o alumno. Pero para el éxito de cualquier proyecto educativo se requieren medios, instrumentos y recursos humanos. La educación en valores no es una excepción. En ella también tienen una función decisiva los padres y maestros, especialmente mediante el ejemplo. Por cierto, que los expertos advierten que si bien los seres humanos aprendemos constantemente, el ritmo y la intensidad del aprendizaje no son los mismos para todas las personas, ni en todas las edades, siendo la primera infancia el periodo más importante, por ser el más receptivo y porque en él se adquieren las bases de la mayoría de los comportamientos. ¿Cuán trascendental es entonces el trabajo de los padres en el hogar durante esos primeros años de la vida? ¿Y cuán importante la labor y la capacitación de los maestros de preescolar y primaria? Para ayudar a los niños a aprender mejor a través de una educación inteligente, los padres y educadores deberíamos ser conscientes de algunas importantes realidades, como que la mayoría de los aprendizajes se realizan por imitación. De modo que, como decía, el ejemplo es algo básico. La educación comienza y se afianza en los primeros años abarcando todas las áreas del desarrollo del ser humano. La verdadera educación es continua y aporta no solo conocimientos y habilidades, sino también hábitos, principios y valores, así como una disciplina firme aplicada con amor. Los niños aprenden mejor cuando sus educadores tienen en cuenta su ritmo natural y las características de su propio aprendizaje. Los niños suelen aprender más fácilmente cuando gozan de una buena salud general. Eso incluye un régimen alimentario equilibrado y suficiente actividad física al aire libre y al sol. Aprenden naturalmente cuando viven en un entorno sereno, respetuoso de su edad, sin precocidades ni retrasos. Su equilibrio mental y social y emocional depende en gran medida de la seguridad afectiva aportado por los padres y demás personas de su entorno educativo. Como los niños son curiosos por naturaleza, los buenos educadores cultivan su imaginación, cuidando que ésta no sea estimulada en exceso con fantasías antinaturales. En fin, que los niños se educan mejor con educadores eficaces, que son aquellos que mantienen una comunicación continua mediante un intercambio de ideas
un diálogo abierto, regular, afectivo y estimulante. Y es que entender esas realidades constituye la base de la educación eficaz. ¿Quieres saber más sobre ella? No te pierdas algunos interesantes consejos prácticos de una educación inteligente en el próximo programa del Valor de los Valores.

0: Las recetas de Loli. Abrimos nuestro tenderete, Loli. Ya
1: Hola,
0: tenemos las recetas ahí preparadas, ¿verdad?
1: Claro que sí.
0: A ver, ¿qué sugerencia nos trae el chef hoy?
1: Hoy vamos a hacer pimiento relleno, bueno, típico de por aquí, ¿no?
0: Sí.
1: ¿Y qué tienes tú de extraordinario?
0: Ah, bachaca facida.
1: Bachaca facida. Ah, oh. Pues de extraordinario tiene, pues que es una bachaca facida, pero en arroz integral.
0: Vaya.
1: ¿Eh? Y además el sabor pues va a ser distinto porque la vamos a acompañar con unos condimentos diferentes.
0: Eso me imaginaba yo, ¿eh? Eso me imaginaba yo.
1: Claro, porque la de toda la vida pues ya la conocemos,
0: claro.
1: ¿No? Pues
0: hay
1: ahora
0: que
1: vamos
0: innovar,
1: a hacer,
0: ¿no?
1: Un pimiento relleno diferente, ¿eh?
0: Venga, pues vamos a ver ese toque que le da Loli a la nuestra bachaca facida de siempre.
1: ¿Y tú sabes para qué es bueno el pimiento?
0: Ah, pues no sé.
1: Pues mira, ayer ya hablábamos de la calabaza, que era muy buena para el aparato digestivo. Pues el pimiento también, igual que la calabaza. Pero además, el pimiento también es muy bueno para las personas diabéticas.
0: Uh-huh.
1: ¿Eh? Y para las personas obesas. ¿Por qué? Porque tiene pocos hidratos de carbono, porque es muy rico en vitaminas, así que nos conviene a todos. ¿Eh? Es una comida que podemos tomarlo todos. No importa si estamos un poquito delicados del estómago, si tenemos diabetes, si estamos un poquito obesos.
0: Y aquí también hay mucha costumbre de tomar el pimiento asado.
1: Asado,
0: con
1: buenísimo.
0: Con berenjena asada,
1: sí, sí, sí.
0: Y
1: sí, sí,
0: con
1: sí,
0: tomate asado. Escalivada.
1: No, escalivada.
0: Sí,
1: es que decía escalinaba, no me suena.
0: Sí, pero aquí en Alcoy yo lo conozco más como mirasielos.
1: ¿Mirasielos?
0: No
1: ah,
0: sé, por lo menos en mi casa
1: la cabeza
0: siempre,
1: hacia arriba, ¿no?
0: En mi casa siempre se ha llamado mirasielos.
1: Digo, es por eso.
0: Supongo que será por eso, porque
1: caer.
0: Si no, no le encuentro sentido, pero bueno.
1: Bueno, en cada lugar se le llama de una manera, ¿no?
0: Bueno, le mafer les bachaques facides, que si no le mafer
1: sí,
0: así
1: nos
0: te
1: enrollamos y ya, fíjate. Pues primero que nada te voy a decir los ingredientes para estos pimientos y después te voy a decir cómo lo vamos a hacer,
0: venga.
1: ¿Vale? Los ingredientes, pues vamos a necesitar dos cebollas que sean medianitas, 200 gramos de arroz integral, cuatro cucharadas mejor de tomate, una ramita de perejil, un poquito de orégano, media cucharadita de curry. El curry es un poquito fuerte de sabor. Así es que yo les diría que mejor que media cucharadita pongan un poquitín y prueben para saber si les gusta o no, si es la primera vez que lo van a usar. Después vamos a necesitar también un poquito de comino, que digo lo mismo, que también es una hierba que da mucho sabor, que prueben con poquita cantidad y si les gusta, pues luego añaden un poquito más. Cuatro pimientos rojos y después vamos a necesitar también unas hojitas de lechuga para decorarlos si queremos.
0: ¿Y los pimientos rojos que tienen que ser de estos de los cuatro picos?
1: Si son de estos, mejor.
0: Porque yo siempre recuerdo que mi madre de pequeño siempre íbamos al mercado y que
1: picos,
0: los quería
1: no.
0: De cuatro picos para que se pongan de pie, se mantengan
1: sí,
0: de pie, porque
1: claro.
0: Entonces se hacían con la olla de pito.
1: Claro,
0: ahora
1: claro.
0: Hay mucha gente que lo hace al horno, no sé cómo nos vas a decir tú, ¿no?
1: Bueno, pues puedes hacerlo igual en la olla de pito que en el horno. Hombre, en el horno siempre el sabor cambia, ¿eh?
0: Uh-huh.
1: Además el arroz queda más seco en el horno que en la olla de pito. Si nos gusta el arroz que quede un poquito más melosito, pues lo vamos a hacer en la olla de pito y nos va a quedar más a nuestro gusto. Y si no, pues lo vamos a hacer en el horno, que queda más seco. En el horno también lo podemos hacer melosito si tenemos la precaución de la bandeja donde lo vamos a poner, taparla. Entonces, el jugo mismo que y el vaho que va desprendiendo el pimiento hace que quede más jugosito el arroz,
0: uh-huh.
1: Que no se reseque tanto.
0: Vale. Bueno,
1: ¿vale?
0: No interrumpo.
1: Nada. Entonces, ¿qué vamos a hacer? Bueno, pues lo primero que vamos a hacer, el arroz es integral, te he dicho.
0: Sí,
1: ¿eh?
0: Sí, sí, sí.
1: El arroz integral se cuece, el pimiento con arroz integral, pues no se hace igual que con el arroz blanco, porque el arroz integral ya sabemos que le cuesta un poquito más de cocer. Entonces, pues vamos a poner a hervir el agua con las cebollitas y cuando ya esté hirviendo, a la cebolla le vamos a hacer dos cruces para que nos quede más blandita, ¿eh? Y una vez que está el agua hirviendo, pues le vamos a dejar de caer el arroz. Y lo vamos a tener hirviendo un cuarto de hora nada más, porque no conviene que se nos quede hecho del todo, que lo vamos a terminar después cuando ya lo introduzcamos al horno.
0: Claro.
1: O a la olla de pito.
0: Sí,
1: ¿eh?
0: Sí, sí.
1: Bueno, pues ya tenemos el arroz hirviendo y mientras tanto, pues vamos a ir preparando el resto de los ingredientes. Cogemos, sacamos la cebollita del arroz, que ya lo tenemos el cuarto de hora hervido, se ha chupado el caldo que le habíamos puesto, y entonces cogemos la cebolla y la partimos menudita, la mezclamos con el arroz. Los tomates los pelamos, le quitamos bien las pepitas, porque luego no es bueno encontrarnos las pepitas en la comida, ¿verdad que no? Los partimos menuditos, le quitamos bien la semilla a los pimientos, Cogemos y lo mezclamos todo muy bien, le ponemos las hierbas, el comino, el curry, poquita cantidad si lo tomamos por primera vez. Lo salamos, lo mezclamos todo muy bien y con una cuchara rellenamos los pimientos y entonces los volvemos a tapar con su tapadera, los ponemos en la bandeja del horno o en la olla de pito. Si lo metemos al horno, pues a 200 grados unos 15-20 minutos. En la olla de pito, pues con unos 5 minutos o 10 minutos como mucho ya los tenemos listos. Lo sacamos y entonces en una fuente ya tenemos preparada unas hojitas de lechuga roja, de esta que venden en el mercado.
0: ¿Lombarda se llama? ¿O no es la lombarda?
1: No, la lombarda es col. Es lechuga romana, se le conoce con el nombre de romana y hay otro nombre, pero ahora mismo no lo recuerdo. Pero es lechuga roja, ya, es ya, igual ya. Que la lechuga, sí, pero sí, tiene sí, el sí, color sí, así sí. Rojo, Y entonces pues las vamos a poner así en la bandeja donde las vamos a servir y encima de cada hojita vamos a poner un pimiento. Lo servimos, queda más vistoso para la vista y bueno, pues están muy buenos. Además tienen mucho alimento.
0: Que todo se come, pero ya saben que Loli nos dice que la vista es lo primero que come.
1: Claro.
0: Con lo cual cuando vemos algo en un plato y no nos entra por el ojo...
1: Malo.
0: Uy, que no nos entra.
1: No, porque la comida se comienza a digerir en la boca. Los jugos gástricos según se segregan, pues vamos a aprovechar mejor o no los alimentos que vamos a tomar.
0: Bueno, pues ya sé que seguramente habrá muchas personas que dirán, pues yo faig les bajoques facides de toda la vida, les faig aixina, aixina,
1: sí.
0: Bueno, pues claro, es una forma distinta, nueva, de poderlos hacer
1: si
0: y variarla, ¿no?
1: Eso es. Si decimos, bueno, pues hoy vamos a innovar un poquito la cocina,
0: claro,
1: pues lo hacemos de manera diferente.
0: Que ya sabemos que hay muchas cosas que ustedes hacen de toda la vida y
1: que están
0: muy buenas. Y aquí no vamos a cambiarlo, pero... Siempre es bueno innovar. Y si quieren compartir con nosotros sus recetas, pues ya saben, tienen dos formas de hacerlo muy fácil. Si quieren, nos pueden mandar una postal o una cartita, como ustedes deseen, a Radio 7, Las Recetas de Loli, calle Virgen de los Lirios, número 44, tercero de aquí de Alcoy, en el 03-801 de aquí de Alcoy. Lo repito rápidamente, Radio 7, Las Recetas de Loli, Virgen de los Lirios, 44, tercer piso. O si no, si lo prefieren o tienen más a mano la informática, pues ya saben, a través de nuestro correo radio7@ono.com. Y ya está, tan sencillo como eso. Nos mandan sus recetas o sus innovaciones, sus pruebas, sus cosas, sus consejos, y aquí las vamos a comunicar a todos nuestros oyentes, ¿verdad, Loli?
1: Claro.
0: Oye, por cierto, que no hemos repetido los ingredientes, vamos a repetirlos.
1: Ah, no, pues yo te los digo enseguida, los ingredientes muy fáciles.
0: Me he colado yo aquí con la dirección.
1: Sí, pues mira, dos cebollas medianita, 200 gramos de arroz integral, dos cucharadas de tomate, media cucharada, un poquito menos si lo toman por primera vez, de curry. Lo mismo, un pellizquito de cominos, cuatro pimientos rojos y cuatro hojas de lechuga roja.
0: Pues nada, que esto ha sido la receta de Loli. Les bachoques facides a la manera de Loli. Mañana volvemos.

Érase una vez. Érase una vez un cuento leído con cariño. Érase una vez un cuento del que podíamos extraer interesantes lecciones para nuestra vida. Érase una vez.

Los padres de Mario eran misioneros en la India. Vivían en la ciudad de Bangalore. Había en esa ciudad muchas personas que no habían oído nunca hablar de Jesús ni de su amor. La mayoría de ellas eran hindúes, adoradores de ídolos. Cierta tarde, Mario, que tenía entonces 9 años, se hallaba con su mamá y una maestra misionera en un barrio de la ciudad muy alejado de la misión donde vivían. Habían alquilado un cochecito típico de la India para regresar a casa. Esa clase de coches se llama gharry. Tiene 2 asientos, uno frente al otro, y otro asiento alto delante, donde se sienta el cochero para manejar al caballo. Esa tarde, mientras el caballo iba trotando por el duro camino, dejando oír el ruido característico de sus cascos, Mario vio de repente a un grupo de hindúes reunidos al pie de la colina sobre la cual estaban construidos los edificios de la misión. Dicho grupo estaba cerca de un estanque de aguas destinadas al abastecimiento de la ciudad. «¡Miren toda esa gente!», exclamó Mario. «¿Qué habrá sucedido?», dijo la mamá. «Yo iré a ver». «¿De qué se trata?», dijo la maestra. «Cochero, deténgase, por favor, al lado del camino, bajo ese árbol. Hace demasiado calor para quedarse al sol». «¿Puedo ir yo también con ustedes?», preguntó Mario a la maestra. El cochero detuvo el gharry debajo del árbol y sus 3 pasajeros se bajaron para dirigirse hacia el grupo de gente. «¿Qué ha sucedido?», preguntó la maestra a un hombre que estaba allí. «¿Se ha hecho daño a alguien?». Vieron enseguida a un niño que estaba inmóvil en el suelo. Tenía los ojitos cerrados y parecía muerto. La madre de Mario y la maestra se inclinaron sobre él y le tomaron el pulso. «Cayó en el estanque», dijo alguien hablando en idioma tamil. La maestra entendía este idioma y preguntó: «¿Dónde está su mamá? ¿Está aquí?». «No». «No», contestó este señor, «está trabajando». «Trabaja para una familia inglesa que vive en una casa grande al lado de la plaza del mercado. Ella no sabe que sus hijos están aquí. Los dejó en casa y vinieron aquí a jugar». «La madre no vendrá a casa hasta la noche», añadió otra señora. «¿Y qué diría cuando venga?», dijo con tristeza una mujer de más edad, sacudiendo la cabeza, «porque este es su único hijo varón. Solo le queda una niña». «Ella vendrá ahora si alguien va a comunicarle que falleció su hijo», dijo una niña. «Aquí está la hermana del muchacho», dijo un hombre, señalando a una niñita de unos 5 años que miraba y estaba muy, muy asustada. «Yo voy a avisar a la madre», dijo la joven que había hablado antes, y se dirigió hacia el camino. «Espere un minuto», le dijo la maestra. «No vaya todavía. Creo que puedo salvar al muchacho. Por lo menos lo voy a intentar». La mamá de Mario ayudó a la maestra a dar la vuelta al niño, de manera que tuviese la cara hacia abajo, y juntas le alzaron un poco para que saliese el agua que tenía en la boca y en la nariz. Luego la maestra se arrodilló sobre el niño y empezó a comprimirle el pecho y a aliviar la presión con movimientos regulares. Esto es lo que se llama administrar la respiración artificial. Y tiene por fin hacer recobrar el conocimiento a una persona que ha sido ahogada o asfixiada. Solo se necesitaron algunos minutos de esto para hacer funcionar de nuevo los pulmones del muchacho, que al rato estaba respirando como de costumbre. Abrió los ojos y miró alrededor de él con aire extrañado. Luego los volvió a cerrar. Parecía que estaba muy cansado. Y mientras la maestra estaba trabajando con el niño, un hindú dijo a la persona que estaba cerca de él: «Yo sé quiénes son estas personas. Son las misioneras que viven en la casa que está allí arriba», y señalando hacia la cumbre de la colina. Luego miró con sorpresa al ver que el niño respiraba otra vez. «¡Ah, los misioneros han hecho revivir al niño!», dijeron los hindúes unos a los otros. «Ahora su mamá no se afligirá, sino que va a estar muy contenta». La maestra se volvió hacia la niña que había ofrecido llamar a la mamá del muchacho y le preguntó: «¿Vive cerca de tu casa?». La niña sacudió la cabeza para decir que sí y contestó: «Vivo en la casa

hacía nada en su favor. ¡Qué impotentes estaban todos! No sabían qué hacer, explicó la mamá de Mario. Para esto vinimos a vivir entre los hindúes, para enseñarles y para salvar vidas. Después de lo que ha sucedido, esa gente estará más dispuesta a escuchar cuando les hablemos de Jesús y de la Tierra Nueva. «Cuánto me alegro de que pudimos hacer algo en su favor», dijo Mario. «Me alegro de que hayamos venido a la India, mamá. Cuando sea grande, yo también quiero ser misionero y ayudar a la gente de otros países». Y así fue como Mario comprendió la importancia que tienen los misioneros cuando van a otros países. Ellos les enseñan a amar a Jesús. Ellos les enseñan de que habrá una tierra mejor y ellos también les enseñan costumbres y hábitos para que su vida sea mucho mejor en esta tierra.

Recientemente se ha descubierto que los escritos de Joseph Wagoner y Alonso Trevor Jones son como una mina de oro abandonada, una mina de verdades y buenas noticias. Casi en cada página de la Biblia vieron una buena noticia. De todo esto resulta algo conmovedor que hace vibrar el corazón para siempre. Es fácil ser salvo y difícil estar perdido si comprendemos hasta qué punto la buena noticia es buena. Es con inmenso placer que presentamos estos deliciosos bocados cotidianos de buenas noticias. Pueda producir a todos vosotros tanto placer oírlas como a nosotros reunirlas y llevarlas a vuestros oídos. No estamos solos en las pruebas, también está Dios. Leemos en el libro de los Salmos en el capítulo 51 y versículo 6. Pero tú amas la verdad en lo íntimo, y en lo secreto me has hecho comprender sabiduría. El conocimiento sin Dios es necedad, y como afirma el apóstol Pablo, no aprovecha para nada. Escribe el apóstol Pablo en su carta a los Romanos en el capítulo 3 y versículos 1 y 2. ¿Qué ventaja tiene pues el judío? Primero, ciertamente, que les ha sido confiada la palabra de Dios. Abraham fue sacado del paganismo, de fe en fe, y sus descendientes fueron amados por el bien de su padre. A ellos Dios les confió su verdad. Fracasaron en comprender qué significa ser judío y se instalaron confortablemente en su posición privilegiada con el pensamiento de que Dios debía pensar más en ellos que en ningún otro pueblo. Dios les había dado la luz que debían llevar a otros, pero llenos de orgullo no hicieron el trabajo que les fue confiado. Durante la cautividad, Dios reveló a Daniel que habría una espera de 490 años antes que su pueblo llevara la luz al mundo. La predicación del Evangelio a los gentiles era un trabajo que Dios, a lo largo de todos los siglos, había estado encomendando a los judíos, pero lo rechazaron. Pero Dios amaba a los gentiles. Y si bien no se dejó a sí mismo sin testimonio haciendo el bien, como dice el libro de los Hechos en el capítulo 14 y versículo 17, ¿no vemos esta tendencia entre nosotros de jactarnos de la luz que tenemos y sentimos que el Señor debe tener una especial consideración con nosotros? Dios nos ha dado la luz solamente con el fin de llevarla a otros. Si nos jactamos de la luz y no la comunicamos a otros, Dios no soportará por mucho tiempo. Finalmente, otros tomarán nuestro lugar que harán el trabajo. Como explica el apóstol Pablo en su carta a los Romanos en el capítulo 3 y versículos 3 y 4, Dios juró a Abraham y su promesa será cumplida aunque los hombres no la crean. Si nadie tiene la fe de Abraham, Dios es capaz de levantar de las piedras hijos suyos. Dios mismo está sometido a prueba. Será juzgado delante del universo. Satanás y los hombres malvados le acusarán de ser injusto y arbitrario. Pero en el juicio, todo el universo dirá, como dice el libro de Apocalipsis en el capítulo 15 y versículo 3, «Justos y verdaderos son tus caminos, Rey de los santos».

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1: Hola amigos, aquí nos encontramos nuevamente con todos ustedes, Diego Romero y Loli Caballero, para hablar un poquito sobre el mundo animal y para aprender un poquito de ellos. Hoy le vamos a hablar de los delfines. Entre ellos forman verdaderas familias, hacen amigos que se reconocen y que se saludan después de haber estado mucho tiempo sin verse, que organizan auténticas comidas festivas en grupo, que se ayudan unos a otros tanto en el parto como en las enfermedades o después de haber sido heridos por un tiburón o por el arpón de algún pescador. Sí, tienen verdaderas conversaciones en un idioma incomprensible para nosotros, pero real, en el que no solamente se comunican dónde está la mejor comida o expresan el estado de ánimo en el que se encuentran, sino que incluso se asegura que se cuentan historias que van pasando de generación en generación. Tan inteligentes son que se relacionan muchísimo mejor con nuestros niños que con los adultos, llegando a ser utilizados como terapia para pequeños que se encuentran con problemas emocionales. Y es que dicen que si los humanos no existiéramos, ellos serían sin duda el rey de este planeta. Bueno, y ahora pues vamos a continuar aprendiendo la vida de los delfines.
2: El delfín se convierte en un apuesto joven antes de llegar a los 2 años. Y al cumplir los 6 años, es ya todo un adulto, esbelto, ágil y perfectamente adaptado para la natación. Así vivirá unos 20 años más.
1: Bueno, y en estos 20 años pues se va a dedicar a procrearse, a comerse entre unos 10 o 20 kilos de pescados cada día, a jugar y a relacionarse con los demás. Estas dos últimas actividades sin duda alguna son las que más le gustan.
2: Los delfines son animales muy inteligentes. De hecho, su cerebro es más grande y más elaborado que el de un humano. Y dicen los expertos que su capacidad de jugar por jugar es uno de los indicios de su enorme capacidad intelectual.
1: Y aunque su idioma es incomprensible para nosotros, entre ellos se pueden transmitir complicadas informaciones. Incluso hay algunos ejemplares a los que se le ha podido enseñar palabras de nuestro lenguaje humano.
2: Estos animales también muestran un gran interés hacia los niños. Muestran más interés hacia los niños que hacia los adultos. Tal vez sea porque ven en los niños un comportamiento de juego que los adultos ya no tienen. Por eso, a los delfines se les utiliza para curar a niños con dificultades de lenguaje, como los autistas, o para ayudar a niños con graves problemas de introversión.
1: Al delfín le gusta jugar por el simple placer de disfrutar y por eso se divierte enormemente con las olas que hacen los barcos, la proa, cuando va pasando. Tampoco pone reparo en que el ser humano les vea e incluso los toque. Y hay muchas veces en que los delfines aúllan a los náufragos y los sube a la superficie de su lomo y de esta manera salva al que ha naufragado de una muerte segura.
2: Pero dicen que los pescadores están divididos en cuanto a sus sentimientos hacia los delfines. A unos les encantan estos mamíferos acuáticos, porque viéndolos saltar fuera del agua pueden localizar los bancos de peces que ellos están persiguiendo. A otros pescadores, los delfines no les hacen ninguna gracia, porque una vez que han capturado los peces, los delfines se lanzan contra las redes y muchas veces las rompen. Por esto algunos pescadores los combaten a tiro limpio. Y es que ya se sabe, creemos que solo los humanos tenemos derecho a todo.
1: Los delfines se preocupan mucho los unos por los otros y todos colaboran cuando un compañero está enfermo o bien cuando está herido por un tiburón o cuando un pescador ha tirado su arpón y lo ha herido, pues también es ayudado. Y entonces, para ayudar al enfermo, ¿qué es lo que hacen? Pues los delfines se colocan 2 de ellos debajo de sus aletas delanteras. Y entonces, de esta manera, se apoya sobre estos 2 delfines para que el enfermo no tenga que hacer ningún esfuerzo para nadar. Y en esta posición, lo suben a la superficie para que pueda respirar y después así lo van ayudando para que no nunca se hunda para abajo y deje de respirar. No lo abandonan jamás a su suerte. Mientras que está necesitado de ellos, ahí van a estar hasta que se ponga mejor. También las hembras se preocupan de ayudarse las unas a las otras. Cuando una va a ser mamá, pues entonces durante el parto hay un grupo de delfines que suelen navegar bastante cerca los unos de los otros. Y el primero que encuadra allí la comitiva, pues avisa a los demás.
2: Los delfines machos para dormir se quedan a medio metro de profundidad bajo el agua y suben instintivamente hacia la superficie para respirar sin despertarse. Ellas, las hembras, prefieren dormir flotando, con el orificio respiratorio siempre fuera del agua. También hay algunos que les gusta hacer la siesta después de una comilona mientras sus compañeros se recrean cerca de ellos.
1: El delfín tiene la vista y el olfato muy poquito desarrollado, pero el oído sí que es perfecto, es fino, más fino que el de los seres vivos. Tan perfecto es este sentido para ellos que pueden distinguir un objeto y también la forma y la constitución del objeto.
2: Y es que su mundo es un universo de sonidos. Cada delfín tiene su propia voz y cuando uno de ellos se comunica con los demás, les dice cuál es su identidad o cómo está de ánimos, o da información sobre un banco de peces, o lanza un grito de socorro. Si lanza este grito, será inmediatamente respondido por sus compañeros.
1: Los delfines se comunican mediante unos silbidos hechos por la nariz o resoplando o golpeando con las mandíbulas. Ellos se pueden oír a casi 3 kilómetros de distancia debajo del agua.
2: Parece ser que su comunicación constituye realmente un idioma tan claro y elaborado y tan complicado como cualquier lenguaje humano, aunque no los podamos comprender.

0: Bueno, pues hasta aquí hemos hablado mucho acerca de los delfines, ¿no? Pero hay varias clases de delfines. Dinos alguna de estas clases que hay y cómo se llaman, Diego.
1: Pues una especie puede ser la de los delfines tursiones, que son los que podemos ver haciendo piruetas en los acuarios.
0: ¿Los delfines son todos igual de rápidos a la hora de moverse, Diego?
1: Los adultos sí, pero los jóvenes, los delfines jovencitos se las ven y se las desean para alcanzar la velocidad de sus mayores.
0: A ver, Diego, los delfines en cautividad dice que son muy sociables, ¿pero esto es cierto o es algo inventado?
1: Bueno, llegan a hacer verdaderas amistades con otros animales, incluso con especies que son enemigos en el mar, como es la orca. Es decir, en plena libertad son enemigos de algunos animales y cuando están en cautividad parece que se solidarizan con su
0: desgracia, enemigo,
1: digamos, ¿no? que esa, les incumbe a los dos.
0: A los dos, sí. Es una manera de ayudarse. Sí. La familia de los delfines, ¿podemos decir que es muy grande o son pequeñitas, pequeños grupos?
1: Pues esta familia estará formada por una docena de miembros, pero para cazar a veces se juntan varias familias. Claro, así les resulta más fácil para rodear a los peces.
0: Claro, porque si entre 12 no pueden, dos familias, 24, claro. 26, ¿no? Ya.
1: Yo me imagino que luego se repartirán la caza que hayan hecho,
0: la pesca.
1: Razonablemente, porque claro. Hemos visto que son bastante inteligentes.
0: Sí, ¿no? Y además son muy sociables y hemos visto que comparten entre ellos, se invitan, hacen comidas. Sí, es un mundo muy curioso el de los delfines.
1: Pues nada, Loli. Invitamos a nuestros amigos a que en el próximo programa nos vuelvan a escuchar.
0: Eso es, que nos acompañen y así pues iremos aprendiendo un poquito más de otros animales.
1: De otros animales. Pues amigos, hasta el próximo programa.

Un dicho popular de un alumno anónimo afirma: lo escuché y lo olvidé. Lo vi y lo entendí. Lo hice y lo aprendí. Y es que lo que no ponemos en práctica acaba por olvidarse. Por eso, una vez que los valores han sido incorporados al currículo, todavía queda el gran desafío de hacer que esa transmisión sea efectiva en el aula. Cuando hablamos de integrar la fe en la enseñanza, vamos un poco más allá de la transmisión de valores. En realidad, la fe es mucho más que un valor, es una relación personal con Dios y eso no se puede transmitir, pero se puede compartir y se puede animar a vivir, a experimentar. La incorporación de los valores cristianos en el aprendizaje no tiene fórmulas automáticas. La gran diferencia depende sobre todo del grado de compromiso de cada educador. Como educadores cristianos, aunque nos interesemos por supuesto por la adquisición de nuevas competencias técnicas y metodologías, solo alcanzamos nuestra plena eficacia cuando conseguimos integrar a Dios en la enseñanza. La doctora Raquel Karmichuk distingue los siguientes niveles de integración de la fe en el aprendizaje por parte de los docentes. Nivel 0. Es falta de conocimiento o de interés. A través de frases como «no sé cómo integrar la fe en el currículo escolar», «la fe no se puede integrar en mi asignatura», «tengo otras prioridades en mente», lo que puede significar «no lo creo necesario». O bien «creo saber cómo proceder a la integración, pero tengo mis razones para no hacerlo». En el nivel 1 es un nivel donde se manifiesta interés. Este nivel incluye a los docentes que creen que la integración de la fe en sus asignaturas es posible. No saben cómo hacerlo, pero están interesados en aprender. Estos suelen decir: sé muy poco, estoy buscando una fórmula más apropiada, etc. Al nivel 2 le llamamos de iniciación, para principiantes. Ahí están los docentes que no integran todavía valores de modo sistemático en sus clases, pero ya tienen suficiente información para empezar a hacerlo. Estos suelen decir: estoy intentando incorporar en mis planificaciones algunas estrategias de integración que conozco. O he decidido introducir sistemáticamente algunas cosas que sé. O frases por el estilo. El nivel 3 es el nivel de integración irregular o superficial. Estos docentes podrían integrar la fe en el aprendizaje, pero no lo hacen de modo regular y programado, porque no tienen una cosmovisión clara o porque todavía no saben cómo hacerlo. De ahí que su integración sea irregular, no planificada, a menudo espontánea. En el nivel 4 situamos la integración convencional. Estos docentes incorporan la integración en su programa, pero no dan mucha importancia a la necesidad de mejorar sus estrategias o a las ventajas de pasar las ideas del papel a la práctica. Es una integración más bien teórica. En el nivel 5 llegamos a la integración dinámica. Estos docentes tienen un proyecto bien planificado por escrito y además conectan su integración con preguntas e inquietudes de los alumnos. Están constantemente alerta para mejorar sus métodos, de modo que implementan la integración de la fe en sus materias de modo natural y espontáneo. En el nivel 6 llegamos a la integración plena. El docente coopera con sus colegas en la tarea de la integración de la fe para hacer su parte en implementar el impacto del proyecto en los alumnos. La institución, el departamento o a veces un grupo de docentes proveen un plan de integración de la fe coherente y sistemático. Pero para alcanzar el éxito de esta integración de la fe en la enseñanza, necesitamos con urgencia motivar a los administradores de las escuelas para que la promuevan y a los maestros consagrados para que la pongan en práctica. Dicen que el movimiento se demuestra andando. Poco ganamos si nos quedamos en la teoría. La integración de la fe en el aprendizaje necesita ser una realidad en la clase de cualquier profesor o maestro cristiano. Para ello, además, es necesario aplicar una psicopedagogía de la integración de los valores espirituales, comenzando por el amor, como veremos en el próximo programa del valor de los valores.

0: pues ya estamos aquí, estamos compartiendo esas curiosidades de nuestro ¿Sabías qué? Estamos con Antonio Lerma. ¿Qué tal, Antonio? ¿Cómo va?
1: ¿Qué tal, Esther? Muy bien. Saludos a todos nuestros oyentes.
0: ¿Qué curiosidades nos has traído para hoy?
1: Pues mira, hoy he traído, como aquel que dice, un ramillete de variedades.
0: Ah, muy bien.
1: Cosas curiosas, así, breves curiosidades de la historia. Algunas de ellas basadas en historia, otras en algunos personajes que todos conocemos y nos van a hacer sonreír algunas de ellas. La primera no, la verdad es que la primera no. Como recordarás, vamos a hablar un poco del Titanic, ajá, del hundimiento del Titanic. Sí. Una breve referencia histórica. Todos recordamos que fue el 19 de abril de 1912, donde murieron entre 1490 y 1635. No se sabe la cantidad exacta, porque los registros tampoco eran tan perfectos en aquella época, y también se sabe que algunas personas entraron como polizones en el Titanic. Uh-huh. Bueno, pero lo que sí se sabe es que toda esta cantidad que murieron, aproximadamente unas 1.500 personas, solo fueron 100 mujeres las que murieron.
0: Claro, porque
1: y esto sí que se sabe.
0: Exactamente. Las mujeres y los niños primero, ¿no?
1: En aquella época se respetaba todavía aquello de las mujeres y los niños primero, ¿no? Además, esas imágenes se han visto en diferentes películas, la historia y tal. Hoy en día no sé si se respetaría, pero lo cierto es que fueron pocas las mujeres que fallecieron, gracias a Dios, en ese desastre, pero hubieron muchísimas personas, aproximadamente 1.500 las que fallecieron.
0: Tremendo.
1: Bueno, es un dato histórico, no hay que entristecerse porque, bueno, hoy en día eso ya ocurre menos. Bueno, también ocurre a veces, pero bueno. Otro dato histórico, que a mí la historia me gusta y sobre todo traeros a colación a quien sabías qué es, vamos a hacer referencia al primer código legal más antiguo que se conoce en funcionamiento, y se estableció en 1950 a.C. Seguramente
0: el
1: que
0: de
1: tú
0: Hammurabi.
1: Exactamente. Sabía que lo ibas a saber, o al menos que te sonaba a algunos de nuestros oyentes también. Uh-huh. Y este se proclamó durante el reinado del líder de Babilonia llamado Hammurabi. Uh-huh. De ahí viene el nombre. Bueno, pues el código Hammurabi es conocido ahora por su énfasis en la ley del desquite. Ojo por ojo y diente por diente es la frase. Pero esta frase, aunque ahora a nosotros nos parezca un poco sangrienta y digamos vengativa y tal, era lo más avanzado de la historia en ese momento que se conocía.
0: Vale.
1: Donde era normal que cuando una persona cometía un agravio hacia otra persona, este se podía tomar la ley por su mano, y si le había robado un buey, podía quemarle toda la hacienda.
0: Vaya.
1: Y si le había, yo qué sé, matado un animal, pues podía robarle el resto. Tanto era así la descompensación entre la ley y, digamos, el perjuicio y la reserción, digamos, de ese perjuicio, tan descompensada era esta, que la ley Hammurabi para aquella época era lo más justo que se conocía. Y eso quiere decir que si una persona te hace daño en un pie, tú únicamente puedes hacerle daño en un pie. Si una persona te roba una vaca, únicamente tú le puedes reclamar una vaca, porque en aquella época ya sabéis que a veces los ejércitos...
0: Eso cambia la perspectiva, sí.
1: Exactamente, entonces esa perspectiva histórica, aunque hoy en día, claro, dice, no, si un hombre, yo que sé, mata a tu hijo, tú puedes ir y matarle a su hijo. Claro, hoy en día eso no lo vemos así, de la misma manera. Pero en aquella época, pensemos que a veces si en una reyerta, en una guerra, yo que sé, podía morir el rey de un general, ese general, con el apoyo de su rey, podía ir al otro poblado y arrasar todo el pueblo.
0: Claro,
1: o sea, que era tan descompensado la ley del hombre en aquella época, que el código Hammurabi, aunque hoy en día nos parece muy, muy estricto y severo, en aquella época era bastante, bastante justa, entre comillas, ¿eh? Entre comillas, debemos reconocer que el hombre en aquella época era bastante bestia,
0: bueno,
1: por decirlo.
0: Bueno, hoy no hemos cambiado mucho, ¿no?
1: Sí, bueno.
0: Tenemos leyes, pero no hemos cambiado, ¿no?
1: Pero bueno, así que cuando recordemos la ley de Hammurabi, el ojo por ojo y diente por diente, recordemos que en aquella época era una ley bastante equilibrada. ¿Eh?
0: Uh-huh.
1: Hoy en día no los parece, pero bueno, es así. Un dato curioso. ¿Sabes o recordarás que los hermanos Britt fueron los precursores del avión, o de, digamos, de un artefacto que intentaba levantar sus alas sobre el suelo y volar? De hecho, en algunas historias que tenemos lo hemos recordado. Bueno, pues lo curioso del ¿sabías qué? Es que la longitud de las alas actuales de un Boeing 747,
0: sí,
1: que son aproximadamente entre unos 80-90 metros, la distancia es más larga que la altura que consiguieron en su primer vuelo.
0: Fíjate.
1: Fíjate tú lo que ha cambiado la cosa. Así es que, y además que estos hermanos se pegaron un cacharrazo también.
0: Sí, sí, bueno.
1: Al aterrizar, porque ellos querían volar, no habían pensado todavía cómo aterrizar. Y lo cierto es que volaron, pero volaron por los aires, ¿no? En el sentido doble de la frase.
0: Pero eran geniales, ¿eh? A pesar de que todo el mundo les decía que estaban locos, que no lo iban a conseguir.
1: Exactamente, utilizaron una bicicleta con diferentes alas y hasta se atrevieron a tirarse de algún barranco, ¿no? Para coger, digamos, un poco de impulso y de presión de aire. Pero lo cierto es que, bueno, el primer vuelo, ya ves tú, no alcanzó ni los 80 metros, 80, 90.
0: Mi marido tiene un amigo, es que lo estoy viendo. Mi marido tiene un amigo que cuando era pequeño intentaba imitarles un poco, ¿no? Intentaba volar y se subía a peñas altas y se ponía, pues, artilugios que le hacía como alas y se pegaba cada cacharrazo. Pero él seguía, ¿eh?
1: Hay gente atrevida. Bueno, pues
0: hay que decir que no consiguió volar.
1: Gracias a esos locos, entre comillas,
0: sí.
1: Hoy en día pues disfrutamos de la calidad de vida que disfrutamos en casi todos los sentidos.

0: conseguir, los grandes nobles intentaban conseguir la sangre de los gladiadores porque pensaban que sobre todo los victoriosos, porque pensaban que la ingesta sangre podía provocarles de alguna manera transmitir esa fuerza, esa potencia. No, es que el hombre es muy bestia, El hombre es muy bestia.
1: Pero mucho, ¿eh?
0: Pero es que la mujer también. La mujer porque la mujer intentaba conseguir el sudor de esas personas para hacerse cremas de cuerpo. Cremas para el cuerpo.
1: Pero bueno.
0: O sea que, bueno, es que ahora nos parece esto una locura, pero en aquella época se hacía, ¿eh? Estoy hablando de la gente base, digamos, la gente inculta. Estamos hablando de los nobles, así es que una cosa. Bueno.
1: No, lo que hace el aburrimiento, oye, que tenían.
0: No sé.
1: Si hubieran estado picando campo, pues seguramente no hubieran tenido tiempo para discurrir esas ideas.
0: Sudar hubieran sudado ellos mismos, está claro. Bueno, otro dato curioso. Y en esto me acuerdo de nuestra compañera Ana, porque vamos a hablar un poco de la Torre de Hércules, ¿no? Que está en Coruña. Dice que es una de las torres más antiguas en funcionamiento que existe en el mundo. Mide 185 pies de altura, o sea, no llega a los 100 metros de altura. Es el faro más antiguo del mundo, en uso, como os decía, y data del emperador romano, volvemos otra vez a los romanos, al emperador romano Trajano, que lo construyó entre los años 98 a.C. y 117 d.C. Bueno, pues imagínate si esa torre o ese faro que hoy en día todavía funciona, tiene más de 2.000 años de antigüedad. Vale. Y todavía se mantiene, todavía está en el mismo sitio y todavía funciona, que es lo más curioso del tema. Mira, ahora ya con el poco tiempo que nos queda, voy a dedicarte una frase, de esas frases que a veces utilizamos, que a mí me gusta mucho buscar por internet, porque la verdad es que aprendemos mucho. Todos conocemos la frase y el significado de aquello, dice, las paredes oyen.
1: Sí, sí, sí.
0: Que a veces se utiliza en las películas, ¿no? Ten cuidado que aquí las paredes oyen. Pues eso tiene un origen.
1: Sí, en nuestro caso es real.
0: Exactamente.
1: Sobre todo en las construcciones débiles, con paredes de estas de papel.
0: Sí, que a veces escuchamos a los vecinos y a los ruidos y tal. Bueno, pues esta frase se utiliza para señalar, sobre todo, ¿no?, la necesidad de guardar silencio en algunos lugares, y donde se dicen que las paredes nos pueden escuchar en el sentido más literal de la palabra hoy en día, ¿no? Sobre todo en estas fabricaciones que tenemos. Pero la antigüedad no era así. Pero la antigüedad y el origen de esta frase viene de una leyenda del siglo XVI, de la reina Catalina de los Medici, reina de Francia, donde ella hizo construir en muchos de sus castillos, tenía una serie de conductos o tubos en las paredes de sus palacios para conocer todos los secretos que había en él. Y por consiguiente, sin que nadie se diera cuenta, sabía perfectamente que se hablaban unos a otros y si hablaban de ella mal. Sobre
1: era
0: todo
1: el
0: cuando
1: de cotilla.
0: Exactamente, sobre todo cuando se refería a ella, ¿no? Desde entonces se dice que las paredes oyen.
1: Vaya, vaya.
0: Así es que la acústica de estos palacios, en algunas salas, son buenas, pero esos conductos, pues bueno, ella podía escuchar de las galerías de abajo, de las
1: habitaciones. Hoy no necesitamos conductos, hay construcciones tan mal hechas que podemos escuchar a todos los vecinos, así que.
0: Pero por eso mismo la frase todavía está en vigencia, ¿no?
1: Cuando dices,
0: no grites, que aquí las paredes oyen.
1: Que se escucha todo.
0: Bueno, Esther, me despido con hoy.
1: Pues muy interesante, el día de hoy.
0: Traeremos
1: el próximo día
0: más cosas. Exactamente, ha sido un placer. Hasta siempre.
1: Hasta el próximo día.
0: Hasta luego.

0: 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Cuchara, liga, tirita, lápiz, goma de borrar, chicle, un besito de bombón Kiss y una bolsita de infusión. ¿Para qué? Veamos. Cuchara, para acordarte de escarbar en el corazón de los que te rodean, para encontrar todas las cualidades que tienen. Liga, para acordarte de ser flexible, ya que las cosas y las personas no siempre son de la manera como tú quieres que sean. Tirita, para ayudarte a curar aquellos sentimientos heridos, ya sean tuyos o de los demás. Lápiz, para que anotes diariamente todas las bendiciones que Dios te regala. Goma de borrar, para acordarte de que todos cometemos errores y no pasa nada. Aprendemos de ellos, los borramos y los volvemos a escribir. Tenemos que aprender a perdonar a los demás y a nosotros mismos. Chicle, para acordarte de pegarte a las personas que amas y que nada ni nadie te pueda separar de ellas. Sin su presencia, tu vida se quedaría vacía. Un bombón de chocolate Kiss, para que te acuerdes que todo el mundo necesita una sonrisa, un beso y un abrazo diariamente. Todos necesitamos cariño, no importa la edad o la condición social. Y finalmente la bolsita de infusión. ¿Para qué? Pues para tomarte un respiro, relajarte y hacer un repaso de tu vida. No permitas que el estrés dirija tu vida. No te olvides de llevar siempre contigo este botiquín de primeros auxilios. Puede serte muy útil en el caminar por esta vida. Nunca salgas sin él.
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0: Hola amigos, nuevamente nos encontramos aquí para descubrir y aprender todo lo que las plantas tienen en sí. Hola Miguel, ¿cómo estás?
1: Hola, ¿qué tal? Bien.
0: Vale, pues hoy vamos a seguir hablando de lo que nos fascina, las plantas. ¿Eh?
1: Pues sí, las plantas siempre, aparte de que son bonitas y alegran el campo, pues no siempre tiene aplicaciones para ayudar.
0: Estamos descubriendo que tienen aplicaciones para todo.
1: Pues sí.
0: Para todo. Hoy vamos a hablar la aplicación que podemos darle a cabellos, uñas y piel. Porque cuando a una persona se le cae el cabello, si nos fijamos, veréis como las uñas también las tenemos un poco quebradizas y la piel no está como debería de estar. Conservar una piel joven y bella no solo depende de la cosmética. De poco sirven las cremas hidratantes, por ejemplo, si con la alimentación no proporcionamos al organismo los nutrientes necesarios para hidratar también por dentro. Al igual que la piel, el cabello y las uñas necesitan determinadas vitaminas y minerales para mantenerse sanos, entre ellas destacan la A y la C, y también del grupo B, el hierro y el zinc. Y ahora vamos a mostrar un poco por encima del tiempo que tenemos, pues cuáles son, no todas, sino algunas de ellas.

0: Bueno, pues empezaremos hablando del cabello, para tener un cabello más fuerte, ¿eh? Entonces, porque el déficit de vitamina A facilita el resecamiento y debilidad del cabello. Sin embargo, un aporte adecuado de esta vitamina, o sea, de vitamina A, junto con las del grupo B, B1, B2, B6, B12, todo el del grupo B, refuerza el brillo, El hierro, por su parte, ayuda a evitar la caída, ya que el hierro facilita mayor la oxigenación y, por lo tanto, refuerza el cabello. Finalmente, se ha comprobado que la carencia de zinc afecta al crecimiento del cabello, dejándolo además quebradizo y sin brillo.
1: Bueno, Miguel, nos has hablado de la vitamina A. ¿Dónde podemos encontrarla? Aunque sea una.
0: Bueno, la vitamina A pues la tenemos en la zanahoria, en la remolacha, en fin. En
1: ¿la vitamina B?
0: La vitamina B ya tenemos en algunos cereales integrales, pero si la queremos así, que entre todo el grupo B, pues la levadura de cerveza.
1: La levadura de cerveza es la más completa.
0: Un alimento que,
1: sí. Bueno, el hierro ya.
0: El hierro, pues todos los alimentos conocidos. Ricos, rojos, por ejemplo,
1: rojos.
0: Los albaricoques, fresas.
1: ¿Y el zinc?
0: Y el zinc, pues es un mineral que para aquellas personas, para que puedan tener acceso fácilmente, pues son las pepitas de calabaza.
1: Las pepitas de calabaza.
0: En vez de tomar pipas, pues se mastican pepitas de calabaza y nos aporta el zinc que al mismo tiempo que son están buenas como las pipas y nos aportan el zinc que refuerza el cabello.
1: Muy bien.
0: Y para tener una piel más bonita, pues la verdad es que las vitaminas hacen también su papel. Por ejemplo, las vitaminas A y C son importantes antioxidantes. Antioxidantes, pues tenemos que entender que son sustancias que lo que hacen es que impiden que se oxiden nuestras células.
1: Que van muriendo diariamente.
0: Sí,
1: ¿no?
0: Es como una puerta que cuando se oxida del agua, de la humedad, pues chirría, hace ruido, cuesta de cerrar. Entonces le echamos aceite, ¿no? Para que, pues en el caso de las células, más o menos, para un ejemplo, pues sería que tomando estos antioxidantes evitamos que envejezcan menos las células, ¿eh?
1: Entonces
0: se mantengan más sanas.
1: Puede mantenerse la piel más tersa y brillante.
0: Claro.
1: ¿No?
0: Y la primera, además, ayuda a mantener la piel, o sea, la vitamina A. Y la segunda, la vitamina C, interviene en la síntesis del colágeno. Por otro lado, las vitaminas del grupo B facilitan el riego sanguíneo y la vitalidad capilar. Y el hierro favorece la oxigenación de los tejidos. Por último, se sabe que para mantener una piel más bonita es importante el zinc, debido a que está demostrado que tiene gran influencia en las alteraciones cutáneas.
1: Unas uñas más sanas, porque cuando falta la vitamina A, las uñas se secan y se debilitan, y cuando no hay zinc, se rompen. Se estrían y aparecen en ellas manchitas blancas. Por otro lado, la vitamina B facilita las sustancias necesarias para su crecimiento y el riego y el hierro las fortalece.

0: Bueno, hay algunas hierbas que también son muy buenas para, pues para favorecer el, una piel bonita, para que la caída del pelo no es, y para las uñas, ¿eh?
1: Pero aparte de otras cosas que hemos hablado de ellas.
0: Sí, lo que vamos a destacar un poquitín, de las hierbas que vamos a destacar un poquitín, el diente de león, ¿eh?
1: Sí, el diente de león, que su nombre es Tarasacum officinale. El diente de león es para aquellas personas que, en fin, la han oído, pero no saben. Pues esta planta se cría, es muy común, ¿eh? Se cría en la primavera, cuando llega la primavera, se llena de flores amarillas, ¿eh? Y después hace lo que nosotros decimos aquí, pues esos plumeritos que vuelan, ¿eh?
0: Ah, sí,
1: en el aire. Esas son las semillas, o sea, que vuelan y vemos todo lleno de plumeritos. Esos son la flor del diente de león, que cuando madura, entonces va soltándolo, y entonces esas semillitas se van esparciendo por el campo y entonces vuelven a brotar plantas de diente de león. Uh-huh. Bueno, pues el diente de león es una planta que tiene las hojas son aserradas, como, por eso se llama dientes de león, porque tiene forma así de dientes, ¿eh? Uh-huh. Hojas. Y es una planta, pues, que está un poco amarga, ¿eh? Pero es
0: que se toma, que se toma mucho. Asensio sabía algo más y ha dado por un micrófono algo. ¿Qué sabes más? Va.
1: Gixons. Así también le llaman Gixons, es la familia de Gixons.
0: Sí. ¿Eh? Más conocido, sí. Se toma en la ensalada, ¿eh? O sea, se puede tomar crudo, ¿eh? Se va muy bien.
1: Bueno, pues todavía está. Es una planta, como el espárrago, que puede consumirse en un estado silvestre, teniendo cuidado de que la zona donde se recoja no esté cercana a una carretera, industria o un foco de contaminación. El diente de león silvestre en ensalada es una delicia de sabor aromático. Sus hojas son largas, como decía antes, puntiagudas y ligeramente dentadas, y a veces puede confundirse como la chicoria de hojas, pero estas resultan más anchas. Se conocen desde antaño las propiedades medicinales del diente león, famoso por estimular la producción de bilis, beneficiándose con ello vesícula e hígado, y por reducir la retención de líquidos. Sus hojas son ricas en vitaminas del grupo B y C, las primeras interesantes para el buen estado psíquico y de la piel, también interesante para las uñas y cabellos, y la segunda, o sea la C, como antioxidante y estimulante de defensas. Su efecto diurético y desintoxicante se nota tanto en la reducción de edemas, o sea, retenciones de líquidos, como en el tratamiento de la gota y el reumatismo. Mejora también eczemas y acné. Al igual que la alcachofa, contiene inulina, que es la fécula prebiótica para alimentar la microflora intestinal y así sentirse mejor por dentro.

0: Bueno, pues hemos descubierto que el diente de león no solamente es bueno para la piel, uñas y cabello, sino que también para el hígado, que en otros programas ya lo habíamos nombrado, ¿eh? Pero también vamos a dar otras más, porque no solamente tenemos el diente de león. Está también el ginkgo biloba, también muy conocido porque activa la circulación, el romero y la cola de caballo. Es una tisana que podemos tomar a menudo y entonces fortaleceremos, con ayuda de los alimentos que hemos dado, fortaleceremos tanto la piel, las uñas y el cabello.
1: Bueno, y para concluir, pues diré que beber mucha agua es muy bueno para todo esto, ¿eh? Para el cabello, para la piel, para las uñas. ¿Por qué? Porque el agua mantiene la sangre fluida y entonces va a llegar todos los minerales y el oxígeno a las células, ¿eh? Por lo tanto, nuestra piel, nuestro cabello, nuestras uñas va a verse mejorada siempre si tomamos líquidos, ¿eh? Si tomamos
0: líquidos agua. Fuera de las comidas.
1: Sí, fuera de las comidas.
0: Muy bien. Pues nada, hasta aquí el programa, la tacita de hierbas. Estamos muy agradecidas de saber que detrás de los micrófonos pues hay gente escuchándonos. Nos sentimos a gusto de decir todo lo que sabemos y esperamos pues vuestras llamadas. Y seguimos recordando como día a día que si queréis poneros en contacto con nosotros para contactar y hablarnos sobre algún tema en concreto, pues muy gustosamente os atenderemos en el teléfono 965-5253-79 o en el correo electrónico info@radio77.org. Muchas gracias y hasta otro programa.

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1: Hola amigos y amigas, estamos aquí de nuevo porque queremos ofrecerte este espacio de cosas que te preocupan, que realmente pues te ilusionan, como son las cosas de familia. Hoy especialmente quiero dirigirme a todos aquellos padres que tenéis una hija, por lo menos una hija, tenga la edad que tenga. ¿Tenéis una hija que es un bebé todavía? Bueno, ¿os gusta tener a vuestra hija entre vuestros brazos? Quizá nunca se os ha ocurrido pensar cómo sería o cómo será el futuro novio de tu hija. O quizá tu hija tiene 5 o 6 años, está en edad escolar, tiene sus amiguitas, que juega. ¿Has pensado alguna vez que tu niña crecerá y tendrá un novio? ¿Cómo te gustaría que fuera el novio de tu hija? Quizá tu hija ya tiene 15, 16 años y está ya, pues eso, tonteando con los chicos y te preocupa cómo va a ser el novio de tu hija o quizá su futuro marido. Bueno, tenga la edad que tenga tu hija, hoy quiero comentar contigo una carta. Una carta escrita por Miguel Ángel Núñez, que es profesor de la Universidad Adventista del Plata en Argentina, profesor de educación y filosofía, y él, en un artículo que tengo entre mis manos, ha escrito una carta al futuro novio de mi hija. En este artículo, Miguel Ángel Núñez dice que solo quiere, él dice exactamente, literalmente, solo quiero decirte lo que tal vez muchos padres que aman a sus hijas quisieran decirte. Así que vamos a leer esa carta al futuro novio de mi hija. Lo que todos los padres quisiéramos pues escribir a ese novio futuro de nuestra querida niña, que hoy quizás un bebé, una niña o un adolescente, pero que están en nuestros brazos y que quisiéramos que el futuro novio la cuidara por lo menos tanto como nosotros. Así dice la carta a ese futuro novio. Comienza diciendo así: sé que estás en algún lugar. No conozco tu nombre. No sé de qué color es tu piel, ni siquiera tampoco me interesa. Tampoco sé si eres pobre o rico, aunque es algo que no me quita el sueño. Solo quiero decirte lo que tal vez muchos padres que aman a sus hijas quisieran decirte. Soy el portavoz de todos los que quisieran que escucharas esas palabras y probablemente no saben cómo decirlas. No imagino tu rostro, pero desde hace años que pido por ti. Sí, le pido a Dios que te guíe para que seas sabio, para preservar tu pureza de cuerpo y de mente. También mi hija ha orado y soñado con tu rostro. Conozco cada día de la vida de mi hija. Es un tesoro que su madre y yo hemos amado desde antes de nacer. Esperamos con ansia el día en que pudimos contemplar por primera vez esos ojos hermosos que han llenado nuestra vida de luz y de alegría. Hemos atesorado cada minuto de su vida. Estuvimos en todos sus momentos importantes. La abrazamos con ternura el primer día en que se cayó, golpe que fue la primera experiencia que la preparó para los otros golpes que vendrían, inevitables algunos y predecibles otros. Consolamos sus tristezas, reímos con sus alegrías, estuvimos presentes cuando sufrió sus primeras desilusiones. La acompañamos en aquellos momentos en que la angustia fue un trago amargo de beber. Nos quedamos con el corazón en un puño cuando a los 16 años quiso ir a otro país a estudiar, pero no podíamos impedírselo. Le enseñamos a volar y ahora no podíamos cortarle las alas. Tenía que demostrarse a sí misma que podía, y nosotros, que habíamos crecido, dejándola partir. Ahora acaba de cumplir 18 años. Hasta aquí, aunque no siempre entendió todo, nos ha obedecido y ha seguido una costumbre familiar: esperar a tener la madurez suficiente para gozar de la hermosura del amor de pareja. Sé que en el caos de valores que existe hoy, tal idea puede parecer anticuada, pero nos tomamos el amor muy en serio. De hecho, creemos que es una de las decisiones más importantes de la vida y el mayor don que Dios nos ha entregado. Desde los 15 años no le faltaron pretendientes, unos más insistentes que otros. Alguna vez mi esposa, con más dotes diplomáticas, hubo de conversar con alguno de aquellos jovencitos entusiasmados con la idea de amar a nuestra hija.
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1: Seguimos con esa carta dirigida al futuro novio de nuestra hija. Nuestra niña es pura. Su pureza viene del deseo profundo de hacer la voluntad de Dios. Su corazón en muchos aspectos es ingenuo. No ha sido manchado con las soberbias y maldades de un mundo herido por el mal. Podemos parecer poco inteligentes por no decirle todo lo que es este mundo, pero creemos que tiene que vivir sus propias desilusiones y queremos estar a su lado cuando eso suceda. Ella sueña contigo. Imagina tu rostro entre cientos de jóvenes. Observa con ansiedad los ojos de quienes la miran, esperando ver esa mirada distinta que solo da el amor. Por todo eso que te he dicho, te ruego que te cuides. Ella se ha cuidado cada día de su vida para encontrarse contigo. Aférrate a Dios, porque ella todos los días, desde que tuvo conciencia del amor, ha estado orando por ti. Y con esa confianza ha esperado que Dios la ha de guiar para elegirte a ti. Planifica tu vida con cuidado. Ella ha hecho lo mismo porque ha aprendido que el amor es compartir sueños y proyectos de vida. No esperes a alguien a quien puedas manejar o controlar. Le hemos enseñado que el amor no controla, respeta. No esperes a alguien que baile al compás de tus caprichos y tus propios sueños. La hemos formado para que entienda que el amor no es fundir dos sueños, sino construir una vida a dos voces. Es tocar una melodía a cuatro manos. No esperes a alguien que no tenga ideas propias. Le enseñamos que es pecado anularse a sí misma para repetir sin reflexión lo que otros dicen, aunque esa persona fuera su compañero de vida. No me importa si no eres de familia de alcurnia, con tal que seas trabajador y de principios elevados. me interesa si eres negro, blanco, amarillo o albino. Sé bien que la sangre es roja y el cuerpo no mide el valor de una persona. Solo espero que valores a otros por el color de sus sueños y mi pigmentación de sus principios. Durante años hemos llorado las lágrimas de nuestra hija. Hemos reído con sus sonrisas y sus carcajadas transparentes. La hemos acompañado en sus idas y venidas por la vida, en sus enfermedades y en sus tristezas, en sus errores y en sus malas decisiones, en sus defectos y debilidades de carácter. Hemos estado con ella en cada minuto de su existencia. Sabíamos desde el momento en que la tuvimos que algún día debería prepararse para partir. Dejaría nuestro nido para formar otro. Soñamos que sea tan feliz como su madre y yo hemos sido y seguimos siendo. Ella ha sido el más hermoso regalo que Dios nos ha dado. Ha iluminado cada día de nuestra vida. Si te fías de Dios y no te dejas guiar por valores equivocados, sé que ella iluminará también tu propia vida.

Me despido pidiendo a Dios para que te cuide donde quiera que estés. Algún día espero decirte, hijo, y construir junto a ti una amistad tan hermosa como la que hemos cultivado con nuestra hija, nuestro gran tesoro.

Sin duda es una carta imaginaria, una carta que tiene mucho de imaginación y mucho de realidad. ¿Cuántos padres que me habéis escuchado, cuántas madres que tenéis niñas, que tenéis hijas, escribiríais quizá una carta como esta? ¿Cuántos padres quisiéramos para esa niña que queremos tanto, que tanto hemos cuidado y seguimos cuidando a lo largo de su vida? A esa niña que hemos llorado juntos y hemos reído juntos, que la hemos mimado, que la hemos corregido, que la hemos educado, que la hemos conducido por la vida. En el momento de entregarla a otra persona, ¿cuánto nos gustaría que esa persona fuera por lo menos tan digna como nuestra propia hija?

Sin duda, Miguel Ángel Núñez ha escrito en esta página posiblemente algo de su propia experiencia. Desconozco si tiene alguna hija, pero tal como se expresa, seguro que tiene alguna hija de 18 años, como ella dice en el artículo. Él dice en el artículo. Entonces, yo me imagino que cada uno de los padres que me estáis escuchando podríais escribir una carta así. Pero claro, no solamente se trata de pedir al futuro novio de mi hija que sea honesto, que sea honrado, trabajador, que tenga valores, sino que al mismo tiempo también debemos educar a nuestros hijos en esos valores, valores humanos, valores que realmente dignifiquen a la persona, para que el día que se encuentre con ese futuro novio puedan formar hogares maduros y estables.

Recientemente se ha descubierto que los escritos de Joseph Wagoner y Alonso Trevor Jones son como una mina de oro abandonada, una mina de verdades y buenas noticias. Casi en cada página de la Biblia vieron una buena noticia. De todo esto resulta algo conmovedor que hace vibrar el corazón para siempre. Es fácil ser salvo y difícil estar perdido si comprendemos hasta qué punto la buena noticia es buena. Es con inmenso placer que presentamos estos deliciosos bocados cotidianos de buenas noticias. Pueda producir a todos vosotros tanto placer oírlas como a nosotros reunirlas y llevarlas a vuestros oídos. El Señor nos ama mucho más de lo que creemos. Dice el apóstol Pablo en su carta a los Romanos en el capítulo 8 y versículo 14. Todos los que son guiados por el Espíritu de Dios son hijos de Dios. Dios hace una declaración bajo juramento y escribe su testimonio. Puesto que Dios mismo hace tal declaración, ¿qué podéis aportar para confirmar esta declaración? Puesto que Dios ha hablado, ¿aportaréis el testimonio de un hombre para sostener sus declaraciones? No. La palabra de Dios es nuestra ancla. Penetra más allá del velo, allí donde Jesús ha entrado por nosotros como precursor, como leemos en la carta del apóstol Pablo a los Hebreos en el capítulo 6 y versículos 19 y 20. Cuando volvéis a casa en vuestra habitación, reconoced que la voz del Espíritu de Dios habla, dadle la palabra. Su Espíritu testifica a nuestro espíritu que somos hijos de Dios, como dice el apóstol Juan en su primera carta en el capítulo 3 y versículo 1. Mirad cuál amor nos ha dado el Padre para que seamos llamados hijos de Dios. Por esto el mundo no nos conoce, porque no le conoció a Él. Mirad esto. Es admirable y sorprendente para que el espíritu humano pueda comprenderlo plenamente. Somos pobres, indignos y miserables, sin mérito alguno. Por tanto, Dios ha tenido por nosotros un amor infinito que nos ha hecho dignos de ser sus hijos. Nos da todo lo que ha dado a Cristo. El Padre nos ama tanto como ha amado a su Hijo único, pero ¿cómo podemos saberlo? Por el hecho de que ha dejado morir a su Hijo único para salvarnos de la muerte. Compartimos con Cristo el amor del Padre. Cristo no puede entrar en posesión de su herencia sin nosotros porque somos coherederos con Cristo. Como escribe el apóstol Pablo en su carta a los Romanos en el capítulo 8 y versículo 17. Si somos coherederos de una misma sucesión, debemos recibirla juntos. Por tanto, cuando Cristo se siente en el trono, nosotros nos sentaremos también. Pero es algo que Dios nos ha revelado hoy. No podemos dejar todo esto para el día de las calles de oro de la Nueva Jerusalén, las puertas de perla y los muros de jaspe. Todo lo que Cristo posee, nosotros lo poseemos hoy. Como David podemos decir en su Salmo 16 y versículo 5, de Jehová es la porción de mi herencia. Y Jesús lo confirma en el Evangelio de Juan en el capítulo 17 y versículo 23. Para que el mundo conozca que tú me enviaste y que los has amado a ellos como también me has amado a mí.

Normalmente me gusta mostrar cosas bonitas, pero esto es un caso único. En mucho tiempo hasta que se lo lleven. Un coche que ha ardido completamente. Está al lado de mi casa. Cuando lo he visto, me he acordado de Santiago capítulo 3, donde dice que la lengua es un miembro muy pequeño, pero que es como una pequeña llama capaz de incendiar un fuego completo. Sin duda que este coche ha empezado con una pequeña cerilla y poco más. Y qué verdad que es que con un pequeño fuego como la lengua podemos quemar la vida de una persona. O a veces quizá alguien ha quemado la nuestra. Esto me recuerda a Proverbios 19, donde nos dicen que ningún mentiroso quedará sin castigo. Si eso si va contra ti. Y por otro lado, cuidado con lo que decimos de los demás. Es mejor decir cosas positivas de los demás que cualquier pequeño chisme, porque un pequeño chisme se puede convertir justo en eso que veis al fondo, en una vida destrozada, en una vida quemada. Di cosas positivas de los demás en el día de hoy.

Hola amigos, bienvenidos a un nuevo programa de Vislumbres del Amor de Dios. Un programa ofrecido por la Iglesia Cristiana Adventista del Séptimo Día. Nuestro tema de hoy lleva por título Los abejorros madres y está basado en el libro de Proverbios, capítulo 31 y versículo 27, que dice así: Considera los caminos de su casa y no come el pan de balde. ¿Sabías tú que hay más de 200 clases diferentes de abejorros? Viven en todo el mundo y se encuentran desde las áridas cimas de los montes en el lejano norte hasta las selvas tropicales del Ecuador. A diferencia de la abeja obrera que pierde su vida cuando le clava el aguijón a un enemigo, el abejorro puede usar su doloroso aguijón vez tras vez, pero esta abeja negra y amarilla usa su aguijón solo para protegerse. Los abejorros viven en colonias parecidas a las abejas, pero la mayor parte de las veces su nido se encontrará debajo de tierra, en un agujero excavado por otro animal, tal vez como un ratón de campo, la reina que establece una nueva colonia cada primavera, después de haber hibernado todo el invierno. También puede elegir un árbol hueco u otro apartado lugar donde anidar. Sabéis, amigos, al principio la reina tiene que hacer todo el trabajo sola, pero cuando las primeras obreras nacen, tiene mucha ayuda y la colonia puede estar formada hasta por 400 individuos, y a ninguno de ellos es necesario decirle que haga las tareas domésticas. Cuando hay alguna rara queja, la reina le da al culpable una rápida embestida con la cabeza y coloca pronta y bondadosamente otra vez al niño negligente en su lugar. La reina es una buena madre y cuida lo mejor que puede de su nidada de bebés abejorros. Al escribir acerca de las virtudes de una buena esposa y madre, Salomón podría haber descrito con igualdad e igual facilidad las laboriosas costumbres de la reina abejorro. Las madres deben trabajar incansablemente, aunque no se les agradezca, cuidando la casa, preparando el alimento y criando a los niños. Como siempre, amigos, hay poco tiempo para descansar, y Salomón sigue diciendo de una madre así: Se levantarán sus hijos y la llamarán bienaventurada. La próxima vez que veas un abejorro, pregúntate si estás haciendo o no tu parte para ayudar a tu madre a tener cuidado en las innumerables tareas que ella debe de encargarse como reina de tu hogar. Hasta mañana, amigos. Esto ha sido Vislumbres del Amor de Dios. Un programa ofrecido por la Iglesia Cristiana Adventista del Séptimo Día. Hasta mañana, amigos, y que el Señor os bendiga.

La ciencia más esencial al que desea gobernar con sabiduría es hacer a los hombres capaces de ser bien gobernados. Plutarco.

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0: Nuevamente nos encontramos con todos ustedes para descubrir y aprender todo lo que las plantas medicinales tienen para darnos, que es mucho. Estamos en el programa La Tacita de Hierbas. Bueno, Miguel, ¿cómo estás?
1: Hola, buenas. Bien, yo estoy bien.
0: Estás bien,
1: de momento bien.
0: De momento bien. Algún día caeremos y estaremos mal. Entonces todos estos remedios también nos vendrán muy bien si los tenemos a la mano. Bueno, pues hoy vamos a hablar sobre el cuidado natural de la boca. La boca es el primer órgano del sistema digestivo y un conjunto de piezas que muestran al exterior cada vez que hablamos y reímos. Son varias las plantas medicinales que podríamos decir para los remedios, con los que realizar una higiene dental de lo más natural para disponer de una boca limpia y sana. Pero antes de dar estos remedios, a mí me gusta ahondar un poquitín más en lo que es el problema. Siempre se ha dicho que los dientes, pues cuando se producen caries, es porque hemos tomado muchas golosinas, muchos dulces. ¿Qué hay de verdad en eso, Miguel?
1: Pues sí, la verdad es que está demostrado que, por ejemplo, los azúcares, pues esto produce una fermentación bacteriana que a la larga pues va destruyendo la parte exterior del diente, y entonces después penetra dentro y entonces se produce la infección, la caries.
0: La caries.
1: Pero, sí, dime. Pero no siempre tenemos que entender que el problema de los dientes es una causa externa.
0: Eso iba a preguntarte, porque yo sé de gente que dice, no, si yo como dulces, luego me lavo los dientes inmediatamente y así todo, pues suelo tener caries. Tiene que haber algo más, ¿verdad?
1: Pues sí, siempre, como siempre suelo decir, hay que buscar una causa interna también. Por ejemplo, al igual que voy a poner un ejemplo, en la piel, muchas veces surgen manchas, granos, eczemas, y a veces tratamos de solucionar el problema a nivel externo, poniendo pomadas, y muchas veces es un problema que sale de dentro, que aflora hacia afuera, porque el organismo trata de eliminarlo,
0: ¿no?
1: de expulsar. Y entonces tenemos que buscar. Sí, está bien que solucionemos a nivel externo, pues
0: sí, claro.
1: Pues porque nos alivie el picón, nos alivie. Pero hay que buscar la causa interna, que puede ser la sangre, puede ser los nervios,
0: que eso será lo que realmente curará ese problema, ¿no?
1: Claro, buscando siempre las causas.
0: Las causas.
1: Por eso no tenemos que buscar siempre la causa allí donde se manifiesta el problema. Tenemos que verlo en conjunto. Porque el organismo es un engranaje que tenemos que

0: Bueno, Miguel, pues entonces, ¿qué nos podías aconsejar aquí? En forma interior, claro.
1: Bueno, en el caso de los dientes, hay que tener en cuenta pues varias cosas. Por ejemplo, los dientes, sabemos que allí hay unos minerales, como es el calcio, el magnesio, y otros minerales con menos, pero sobre todo el calcio y magnesio, que si nos falta en la dieta, pues se va a repercutir en nuestros dientes.
0: Claro, ¿cuántas veces, no solamente en los huesos, claro.
1: ¿Cuántas veces hemos oído a mujeres, por ejemplo, que han tenido 4, 5, 6 embarazos, y hay un refrán que dice, cada embarazo me ha costado un diente?
0: Sí.
1: Y es porque el niño, si nuestra dieta es una dieta deficitaria en nutrientes, el niño tiene que nacer sano, tiene que nacer bien, y entonces lo absorbe a la madre. ¿A dónde? Pues allí, en los dientes. Si en los dientes hay está el calcio y el magnesio, pues tiene que robar y tiene que a la larga perjudicar los dientes.
0: Entonces, hay que tener en cuenta que hay que tomar
1: minerales como el calcio, el magnesio, una dieta equilibrada y abundante en estos minerales. Y después también tenemos que tener en cuenta que los dientes los nutre el sistema nervioso y la circulación de la sangre que va allí, a la raíz de los dientes. Entonces, claro, una buena circulación, una buena oxigenación de la raíz del diente va a mantener un diente más sano.
0: Y a mí me ha venido a la cabeza, no sé, a lo mejor es un chiste que hago, ¿cómo activamos la circulación de los dientes? Porque a caminar no las vamos a llevar.
1: Hay que activarla activando nuestro corazón. Además está claro, ¿no veis que cuando una persona entra en edad ya, que los dientes ya van haciéndose negros y es que claro, es que la sangre no sube con como antes, los minerales tampoco, en fin, falta oxigenación.
0: Sí,
1: y los dientes, pues claro, va perdiendo su
0: muy bien.

0: Bueno, pues ahora ya vamos con los remedios exteriores, ya que hemos entendido un poquitín los interiores.
1: Sí, bueno, pues exteriormente pues hay remedios sencillos y naturales. Por ejemplo, para disfrutar de un dentífrico totalmente natural, de gran poder limpiador y blanqueador de la dentadura, pues se mezcla en medio vaso de agua tibia una cucharada de sal marina y arcilla verde fina, hasta conseguir una pasta de una consistencia semisólida y sin grumos. Guarda esta pasta en un frasco de cristal hermético, guárdalo en la nevera y utilízala como dentífrico cotidiano, o sea, cada día lo utilizas. Para hacerla más desinfectante, pues puedes preparar con una infusión o tomillo, y a esa infusión le añades 20 gotas de extracto de equinácea.
0: Luego también hay un aceite del árbol del té, que es antiséptico. Esta planta de origen australiano es antiséptica y es cicatrizante. Es curativa de las úlceras, de los flemones, de los hongos, de la mucosa bucal, y se aplica directamente o en forma de enjuagues, de una a tres veces al día, utilizando en gotas, o sea, en el agua y se hacen enjuagues, o directamente se pasa por los dientes.
1: Y bien, y otro desinfectante y un dentífrico natural es la salvia, una planta que se cría también en estas comarcas.
0: Y además blanquea los dientes,
1: Sí, la salvia es que la verdad es que la salvia es muy completa, Hay un refrán que dice: ¿de qué podrá morir el hombre teniendo salvia en el jardín? O sea, que queriendo decir que la salvia lo cura todo. Sí. Si no lo cura, por lo menos pues lo alivia. Siempre nos dará un alivio, Bueno, pues la salvia es una planta medicinal con potentes virtudes desinfectantes y activadoras del riego sanguíneo de las encías, como que decía antes, que la circulación también es importante. Actúa contra la infección, aliviando las membranas y las mucosas inflamadas. Puedes utilizarla como elixir bucal y en caso de encías inflamadas y sensibles o úlceras bucales. Se utiliza la infusión de sus hojas hervidas durante 15 minutos o una gota de aceite esencial de salvia añadida en el cepillo de los dientes, o bien dos gotas en un vaso de agua con el que hacer enjuagues.
0: Bueno, a veces también, o sea, ya no solamente limpiarlo, sino tenemos dolor de muelas o de dientes y nos volvemos locos enseguida a ver con qué. Pues bueno, vamos a dar un remedio que no tenemos por qué ir a la farmacia y es bastante, bastante eficaz, Yo lo he probado y va muy bien. Son los aceites de clavo y canela, porque ellos son analgésicos, Estos dos los puedes poner con un algodoncito o con un palito de esos de limpiar los oídos a los bebés, y te los puedes ir pasando. Y también se puede utilizar el carbonato de magnesio, el cloruro de magnesio, que es más fuerte. En pastillas, si tienes dolores, te colocas ahí una pastillita, la dejas eso y se va el dolor prácticamente enseguida. Bueno, amigos, hasta aquí el programa de La Tacita de Hierbas. Esperamos que todo lo que hayamos dicho sea de utilidad en esos momentos o en un futuro. Espero que en un futuro pues que nos duela cuanto menos los dientes porque hayamos puesto el remedio anterior, pero por si algún día pues sucede, pues esto es lo que hemos dicho y deseamos que os sirva de aprovecho, de utilidad, porque lo hacemos... Sí, con mucho cariño y deseando que realmente pues ustedes lo prueben para que vean lo eficaz que puede ser.
1: Sí, yo recalcaría una vez más que para los dientes pues tener una una dieta bastante sana, ¿eh?
0: Sí, por supuesto.
1: Porque hoy en día vemos los niños ya con problemas de los dientes y es porque toman demasiadas chucherías y azúcares.
0: Muchos azúcares. Y ya no solamente que producen caries, sino que hacen malas digestiones y eso también.
1: Y se produce una alteración metabólica. Y eso, entonces el calcio no llega al sitio como debe llegar porque hay una alteración metabólica y entonces hay una mala asimilación y una mala distribución de los nutrientes. Pero es por una mala alimentación que se suele llevar.
0: Entonces, lo que sí que tenemos que tener claro todos que la alimentación es la base de la salud.
1: Sí, y hay que empezar desde pequeñitos.
0: Y hay que empezar a educarlos desde pequeñitos. No consentirles muchas chucherías, porque hoy en día el mercado ofrece mucho, pero como aquel que dijo que todo me es lícito, más no todo me conviene. Bueno, pues gracias de nuevo por estar todos ahí, por estar Miguel aquí acompañándome y ayudándome a hacer este programa, que con mucho gusto lo hacemos. Y por supuesto, pues de nuevo gracias a ustedes y les esperamos otro día. Bueno, pues sin más, si alguien desea comentarnos algo, que hablemos sobre un tema en especial, pues simplemente tienen que ponerse en contacto con nosotros en el teléfono 965 52 53 79 o en el correo electrónico info@radio77.off. Y ahí estaremos esperando, intentando solucionar pues lo que ustedes nos propongan. Muchas gracias y hasta otro día.

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2: Así también, Cristo fue ofrecido una sola vez para llevar los pecados de muchos, y aparecerá por segunda vez sin relación con el pecado, para salvar a los que le esperan.

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Saúl luchó contra los filisteos, pero sin la dirección de Dios, su derrota fue inevitable. Podemos luchar por nuestros propios medios, pero si no estamos alineados con la voluntad de Dios, nuestras batallas no traerán la victoria que esperamos. La verdadera victoria solo se encuentra cuando seguimos a Dios y confiamos en su dirección. Dios no nos abandona, pero debemos seguir su guía y caminar en obediencia. Para tener éxito, ¿te comprometes a seguir la dirección de Dios? Confía en Él, que Él te llevará a la victoria.

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2: Viendo la multitud, subió al monte, y sentándose, vinieron a él sus discípulos, y abriendo su boca les enseñaba, diciendo: Bienaventurados los pobres en espíritu, porque de ellos es el reino de los cielos.

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0: Hola amigos, ¿qué tal? De nuevo estamos aquí ante vosotros para descubrir y conocer más acerca de nuestro cuerpo. Hoy vamos a hablar del músculo.
1: Ya has oído en los capítulos precedentes que el esqueleto sirve como caja para proteger el sistema nervioso y como jaula para guardar y contener las vísceras, y que los huesos son también los brazos de palanca que permiten todo el movimiento. Para que todo el mecanismo sea completo, no hace falta más que un punto de apoyo y un motor, una fuerza. Aquí, en vez de uno, tienes 225, y somos nosotros, los músculos. Lo que no se suele decir es que estamos formados por un tejido muy especial, diseñado de una manera específica para mover todo, absolutamente todo lo que se debe mover en el cuerpo. Es verdad que, como todo organismo vivo, yo, el músculo, también estoy hecho de células, pero estas tienen una estructura distinta. Son alargadas y estrechas, como hilos, y por eso se llaman fibras. Cada uno de nosotros estamos formados por muchas fibras, que van empaquetadas por grupos, como el cable de la luz. El cable tiene una funda y por dentro van muchos hilillos, pues de la misma forma somos nosotros, una fibra que por dentro está formada por otras fibrillas mucho más pequeñas y más finas. Si de algo estoy orgulloso, es de que poseemos una propiedad que solo nosotros tenemos. Nos podemos contraer y alargar, no digo a nuestra voluntad, sino a la tuya. Una orden del sistema nervioso, y nosotros nos alargamos o nos encogemos. Es un proceso impresionante. Piensa ahora en pasar una página. El cerebro lo ve y envía la orden, y entonces se ponen en marcha una serie de colegas y alargas el brazo y el dedo. Sientes e informas al cerebro de que llegas al borde superior de la hoja. El cerebro envía otra orden a tu mano para que los dedos pasen la página. Podríamos hacer el cálculo, tan llamativo como inútil, de comprobar cuántos músculos tienes que mover para pasar una página. Sobre todo, si además te inclinas un poco hacia adelante, ten en cuenta que solo para dar un par de pasos utilizas 200 músculos. Me puedo definir, pues, como un órgano flexible, elástico, contráctil. Podría compararse mi funcionamiento al de una máquina de escribir, de las clásicas y antiguas. Si se pulsa una tecla, el muelle que tiene debajo se estira, la letra llega hasta el carro, deja la huella en el papel y al soltar la tecla, esta vuelve a su punto. Mira, tengo todas esas propiedades porque dentro de esas fibras mínimas que poseo hay unas proteínas llamadas actina y miosina. Tienen una estructura como la de un peine, y gracias a una serie de enlaces químicos, las púas pueden acercarse o alejarse entre sí. Así pueden alargar o contraer la estructura básica de la fibra muscular, y con ella todo yo. Los músculos poseen unas proteínas llamadas actina y miosina. La actina sería una especie de peine, y la miosina es la que se sitúa entre las púas. Se enlaza con ellas y, según la voluntad, las acerca o las distiende deslizándose entre ellas. La llave del contacto para poner en marcha todo esto se llama calcio, porque es este mineral el que es capaz de iniciar y, sobre todo, de mantener los enlaces químicos que permiten el movimiento. De hecho, debes tener presente que no podrías hacer nada en tu organismo sin el concurso de los minerales. En definitiva, el movimiento y, por tanto, la posibilidad de que me alargue, o me contraiga, depende de la actividad de esas proteínas. Cuando me acorto, me hago más ancho, y cuando me alargo, me estrecho. Toca ahora tu bíceps, eso que llamamos bola, cuando éramos pequeños y que asociábamos con tener más o menos fuerza. Contráelo, las fibras lo ensanchan, lo engordan. Ahora relájalo, verás que se estira y adelgaza. Pues esa parte que tocas del bíceps es lo que se llama cuerpo o vientre muscular, que se prolonga en sus dos extremos con unos cordones elásticos que se ajustan al hueso y se denominan tendones. Cuando me contraigo, la articulación aproxima al hueso. Imagínate una pala mecánica. Tira del brazo hacia arriba, doblando el codo. Es como una excavadora. Nuestros movimientos están regidos por la ley de la palanca. En todo tu cuerpo tienes el ejemplo de las tres clases de palanca. Toda palanca tiene un punto de apoyo, una fuerza o motor que la mueve y una resistencia o peso que es lo que hay que levantar. Las hay de tres tipos según tengan el punto de apoyo. El primero, punto de apoyo central. Un ejemplo, mira hacia el techo. Las vértebras cervicales sirven de apoyo. Tienes un peso que vencer, la cabeza, y una fuerza que te hace subir, el mentón. Si te pones ahora de puntillas, tienes el ejemplo de la palanca de segundo género. El punto de apoyo está en un extremo, la punta de los pies. El peso que tienes que levantar eres tú mismo y está en el medio. Y en el extremo está la fuerza que hace que te levantes, el gemelo. También tienes ejemplos ilustrativos de palanca de tercer género, como es el que te acabo de poner de contraer el bíceps. El punto de apoyo lo tienes en el codo y prácticamente es ahí donde aplicas la fuerza. El peso está en lo que tengas en la mano o en el antebrazo. Ahora te preguntarás, ¿cómo sé cuándo debo actuar? Es sencillo. Obedezco órdenes estrictas de tu sistema nervioso. Yo y los que son como yo, porque también hay clases, no es orgullo, pero unos obedecemos los mandatos de tu cerebro, siguiendo tu voluntad, y otros están programados, tienen un mandato previo, y pase lo que pase, siguen dale que dale. Me explico. Nosotros somos los músculos voluntarios, es decir, los que como yo actúan cuando tú quieres. Tu cerebro quiere que me mueva, da la orden oportuna, yo obedezco la ley de la palanca y ala, tiro de aquí o de allí y me muevo. Anatómicamente somos distintos, al microscopio parecemos como fibras rayadas, técnicamente se dice que somos los de fibras estriadas. Los involuntarios se mueven siguiendo un programa previo. Son menos potentes y cuentan con la ventaja de que no se fatigan nunca. Existe un tercer tipo, el rey, el músculo por excelencia, que es mixto porque posee las cualidades de los otros dos. Necesita el poder, la fuerza y la respuesta rápida de los voluntarios, pero cuenta con la infatigabilidad y la independencia de los músculos involuntarios. ¿Sabes a cuál me refiero? Efectivamente, músculo cardíaco, el corazón. Muchas veces también nos adelantamos a la voluntad, moviéndonos de forma automática, por el entrenamiento, la experiencia, la repetición o el adiestramiento. Los expertos llaman a este fenómeno arco reflejo. Los hidratos de carbono son el combustible de los músculos. Mi función podría compararse a la de una máquina de vapor que necesita quemar combustible para llevar a cabo su actividad. En este caso, en vez de carbón, utilizo los azúcares del organismo, los que provienen de los hidratos de carbono que tú comes. Las células musculares capturan esos hidratos y lo introducen en la caldera del ciclo de la combustión química. Así se obtiene la cantidad de energía suficiente para realizar el movimiento muscular preciso y se produce calor. Solo en contraerse un músculo quema un 30% de energía. Como podrás imaginar, soy muy eficiente. Mira la máquina de vapor. Dicen los expertos que tiene una eficiencia del 17% y que un automóvil muy afinado llegaría al 20%. Pues bien, en casos de especial entrenamiento, podría llegar a tener un rendimiento del 50%. O sea, que soy una máquina más perfecta que las anteriores. Por ejemplo, utilizo aproximadamente el 30% de energía solo en contraerme y el resto se transforma en calor. Tomo hidratos de tu alimentación y tu sangre me proporciona el oxígeno necesario para la combustión. Los hidratos se transforman en glucosa, que permanece en reserva para cuando solicites mi servicio, o bien en mí mismo, en los músculos, o bien en la despensa del hígado en forma de glucógeno. ¿Qué hace falta más energía porque quieres hacer un esfuerzo? Entonces el hígado abre el almacén, libera la glucosa en la sangre, llega a nosotros y con el oxígeno la quemamos para que la máquina funcione perfectamente. Lo que sí debes saber es que, aunque te parezca al revés, yo produzco calor cuando me contraigo, pero mucho más cuando me relajo y me preparo para una nueva actuación. También debes saber que aunque nacemos con un determinado número de fibras musculares, las podemos desarrollar con el ejercicio, hacerlas más gruesas, más filamentosas. Y si te entrenas, puedes hacer que nos llegue una cantidad de sangre 30 veces superior que si no lo haces. La diferencia entre un atleta y una persona normal no está en el número de fibras musculares que posee, sino en el grosor que tienen estas. Déjame decir solo que lo verdaderamente importante de todo mi sistema es lograr un desarrollo armónico, porque si desde pequeño haces ejercicio físico constante, lograrás que mis fibras aumenten de tamaño, y eso supone no solo la protección de las articulaciones, sino, y esto es muy serio, un desarrollo armónico con más facilidad de movimientos, con movimientos más correctos, sin brusquedades. Y un detalle que no puedes olvidar, el ejercicio agiliza a la persona y sobre todo le da un estímulo y un ánimo especial para enfrentarse en la vida diaria.

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1: Hola, ¿qué tal? De nuevo estamos aquí con vosotros para ver cuáles son esas bases para formar una familia. Desde luego, si tuviéramos que construir un edificio, nos preocuparíamos mucho de poner unos buenos cimientos, unas buenas columnas, unas buenas vigas, es decir, una buena estructura para que esa edificación, ese edificio, no se nos venga abajo, ¿verdad? La familia también tiene unas bases que vamos a ver hoy. Estoy seguro que si os pregunto cuáles serían esas bases, cuáles serían esos ingredientes imprescindibles para que una familia funcione bien, todos me dirían...

diríais algunos elementos que coincidiríamos todos. He hecho este ejercicio en muchos públicos, en muchas salas distintas, de distintos lugares, y casi todas las personas coinciden en los mismos ingredientes. El problema es que solamente lo coinciden en la teoría. Después, en la práctica, muchos no saben cómo llevarlo a la práctica. Pero en la teoría todos tenemos más o menos una noción de los ingredientes necesarios para formar una familia sana.

0: A veces me preguntan los jóvenes cuando quieren formar parejas, familias, y me dicen, ¿cuál crees que es el ingrediente más importante para que formemos una pareja estable? Y a mí lo primero que se me ocurre siempre es decirles, mira, que seáis maduros. La madurez es algo tan importante. Ya vimos en otro programa anterior lo importante que es la madurez a la hora de afrontar una relación estable de pareja. Dos niños no pueden formar una pareja estable. Dos personas adultas, pero que son inmaduras, que finalmente son como niños, tampoco pueden formar parejas estables. Así que la madurez es un ingrediente muy importante. Otro es el amor, que también vamos a dedicar un programa entero a hablar del amor. Pero el amor es muy importante también dentro de las relaciones de pareja y de familia. Otro ingrediente es el respeto, por supuesto. Si no hay respeto, se nos viene abajo todo el edificio de la familia. Otro ingrediente importante es la comunicación. Vamos a dedicar un tema un programa entero a la comunicación, otro al respeto, otro al amor. Porque son ingredientes muy importantes dentro de la familia. Pero hoy vamos a hablar de otros que también son importantes y que vamos a pasar a continuación. Otro elemento importante dentro de las relaciones de pareja y de familia, pero especialmente dentro de la pareja, es la amistad. A mí me preguntan también muchas parejas, ¿no? ¿Qué es lo que necesitan para que ellos puedan formar una pareja estable y duradera? Y yo también les digo, aparte de la madurez, de la comunicación, del amor y todas esas cosas, les digo, mirad, es muy importante que seáis amigos. Que seáis amigos desde el primer momento en que os conocéis. Incluso les digo que antes de ser pareja, es muy importante que antes hayan sido amigos. Porque la amistad nace de una manera espontánea. La amistad no se exige nada. Y cuando una pareja han sido amigos antes de ser pareja, lo más probable es que esa amistad dure para toda la vida. Pero si antes de ser amigos han querido correr y ser pareja, la pareja sin amistad posiblemente dure poco tiempo. Si la pareja es la primera causa de unión entre un chico y una chica y continúa esa amistad en el tiempo, es decir, se prolonga en el tiempo, podemos decir que esa relación va a ser duradera, que posiblemente dure toda la vida. Con los hijos también es importante un alto grado de amistad. Es importante que seamos amigos de nuestros hijos, aunque esa amistad ya no es una amistad entre iguales, porque el padre siempre será padre y la madre siempre madre y un hijo siempre será hijo. Será una amistad un poquito más vertical, no tanto ya horizontal o paralela. Pero es muy importante desarrollar también la amistad con nuestros hijos. Otro ingrediente importante es la sinceridad. La sinceridad dentro de la familia es importante, porque lo contrario de sinceridad es la mentira, y la mentira crea malos humos dentro de la familia. Cuando una persona se siente engañada o traicionada por la mentira, pues la verdad es que las relaciones se enfrían y se distancian. Pero sin embargo, la sinceridad incrementa la confianza entre los miembros de la familia. Cuando hay sinceridad, cuando hay confianza los unos con los otros, es necesaria la sinceridad para que todos se sientan seguros, tranquilos, y eso también aumenta la espontaneidad. Otro ingrediente es la generosidad. Generosidad significa dar y no esperar tanto en recibir. ¿Cuántas parejas que me consultan están más esperando en recibir? Es que no me hace feliz, me dicen algunos, es que no me hace feliz. Y siempre estamos esperando que el otro haga cosas para hacerme feliz. Sin embargo, la generosidad es algo que es todo lo contrario, va en la dirección contraria. Son cosas que yo voy a hacer para que el otro sea feliz. Y es curioso, cuando yo hago cosas para que el otro sea feliz, repercute en mí mismo. Al final los dos somos más felices. Por lo tanto, la generosidad, que fomenta más el dar que el recibir, es un valor básico para la paz y el buen entendimiento entre personas que conviven durante muchos años bajo el mismo techo. La generosidad va paralela con el perdón y con el deseo del bien de los demás.
1: Señor, señora, si tenéis problemas en casa, escuchad Secretos de Familia.
0: Otro elemento muy importante dentro de las relaciones familiares, pero que muy importante, es la alegría y el buen humor. Se ha comprobado que la alegría, que el buen humor, igual que el sol y la sonrisa, son los mejores euforizantes y antidepresivos naturales que debemos procurar para nosotros y para nuestros hijos. El sentido del humor sano, y resalto la palabra sano, porque a veces hay sentidos del humor que son muy insanos y muy corrosivos con la otra persona, esos no son sanos. Pero el sentido del humor donde todos podemos reír sin reírnos el uno del otro es un valor que se da y que se aprende y se vive dentro de la familia. He podido constatar en cientos de casos que los padres con sentido del humor saben crear en su hogar el ambiente más propicio para la salud psíquica, moral e intelectual de los hijos y de toda la familia. Sin embargo, en familias donde los padres pues tienen mal humor, donde no se genera ese buen humor, sino que todo es corrosivo, todo es ácido, todo son palabras hirientes, eso repercute finalmente también negativamente en la salud psíquica, moral e intelectual. Otro ingrediente importante es la tolerancia o la comprensión, como queramos decirlo. Comprender al otro o tolerar al otro, tolerar los fallos, tolerar pues su estado de humor. Pues hoy se ha levantado con mal pie. Bueno, pues vamos a comprender eso, vamos a tolerarlo. Porque hay días que yo también me puedo levantar con un mal pie o puedo tener el ánimo más decaído. Entonces ese estado de tolerancia, de comprensión, abre las puertas del diálogo y lo contrario las cierra, por supuesto. La tolerancia y la comprensión es un valor necesario para la madurez mental y psíquica de los hijos en una familia que acepta a cada uno como es, sin imposiciones ni métodos violentos.

Otro elemento importante que me parece para la familia es ese sentido de justicia y equidad, especialmente cuando hay niños. Los niños tienen un sentido de la justicia muy desarrollado, y si hay más de un niño en la casa, todavía se les desarrolla más, porque siempre se están comparando el uno con el otro. Como a uno le hagas una caricia y al otro no, enseguida te salen, es que quieres más al otro. O si le das un plato de comida más lleno que el otro, es que quieres más al otro. Entonces los niños te ayudan a desarrollar ese sentido de justicia, de equidad, de equilibrio dentro de la familia. Porque eso también se debe aprender en el hogar, sin hacer preferencias de unos con otros. Que además esas preferencias pueden ser humillantes para algún miembro de la familia, para un niño, por ejemplo. Las relaciones de igualdad provienen... Las relaciones de igualdad previenen contra las envidias y los resentimientos. Otro ingrediente importante en la familia es el calor humano. Ese calor que expresamos con palabras, palabras cariñosas, palabras cálidas, palabras de aceptación, con gestos, con contactos físicos, que hace que cada miembro de la familia se sienta valorado, aceptado y acogido. Ese calor humano está siempre presente en un hogar feliz. Otro ingrediente podemos decir que es la confianza y la esperanza. Confianza en los demás miembros de la familia. Confianza con tus hijos. Confianza con tus padres. Confianza con tu marido, con tu mujer. Confianza con los abuelos. Si no hay confianza los unos a los otros, madre mía, es el caos. Yo he visto familias donde todos se escondían los unos de los otros, o a veces se mienten constantemente los unos a los otros para esconder ciertas cosas. No hay confianza. Y vivir en un hogar, en una familia, donde no hay confianza, es realmente terrible. No te puedes fiar de nadie. Pero esa confianza y esa esperanza también la podemos trasladar desde un punto de vista espiritual. La confianza en Dios es un valor que te lleva a una actitud de esperanza. Los padres debemos contagiar la esperanza a nuestros hijos en los momentos más difíciles. Incluso haciendo buena esa frase de Erich Fromm que dice: no tengo ninguna razón para el optimismo, pero mi esperanza aumenta día a día. Y finalmente quiero decir un último valor para la familia sana. Y es la fortaleza de espíritu. En los hogares donde los padres se manifiestan firmes y seguros, se viven unas relaciones familiares más estables, más duraderas y más enriquecedoras. La fortaleza es un valor que nos capacita para encarar dificultades y problemas con optimismo. Nuestros hijos madurarán, crecerán por dentro y se descubrirán asimismos, en la medida en que se entrenen y se midan con los obstáculos, esa fuerza interior para afrontar los conflictos. Y tenemos que terminar, el tiempo se ha agotado, pero volveremos otro día. Ha estado con vosotros José Luis Lasso.

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Vi un cielo nuevo y una tierra nueva, porque el primer cielo y la primera tierra pasaron, y el mar ya no existía más.

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La cierva tuerta. Una cierva a la que faltaba un ojo pacía orillas del mar. Volviendo el ojo intacto hacia la tierra para vigilar la llegada de cazadores y el ojo mutilado hacia el mar, de donde no esperaba ningún peligro, mas he aquí que unas gentes navegaban por este lugar y viendo la cierva le abatieron con sus dardos. Al rendir el alma, la cierva dijo para sí: infeliz de mí, vigilaba la tierra que creía llena de peligros y el mar, en quien creía encontrar un refugio, me ha sido mucho más funesto. Igualmente, nuestra esperanza es a menudo engañada. Las cosas que creíamos adversas nos favorecen y las que considerábamos beneficiosas nos perjudican.

0: Bienvenidos, muy bienvenidos amigos y amigas a nuestra cocina natural, a las recetas que Loli Caballero nos presenta cada día para que nosotros se nos haga más fácil el poder preparar las comidas diarias. Loli, bienvenida.
1: Hola.
0: ¿Cómo estás?
1: Muy bien, ¿y tú?
0: Yo estoy muy bien, estoy ya deseoso de que nos presentes la receta, porque cada día nos sorprendes con algo nuevo.
1: Sí, mira, pues hoy vamos a hacer una receta muy sencilla, que aunque su nombre es primaveral, porque es ensalada primavera, pues no tiene nada que ver, podemos tomarla durante todo el año. Quizás en otra época donde los vegetales eran específicos en cada estación, pues sí, pero hoy en día tenemos de todo durante todo el año.

0: ¿verdad?
1: ¿Y entonces por qué se le llama ensalada primavera?
0: Pues porque los vegetales que contiene más bien son vegetales de la primavera. Y porque parece que es cuando más nos apetece tomar ensaladas.
1: Y pero claro, ya digo, como ahora hay vegetales todo el año, sí, de primavera, de invierno, los de invierno, los de invierno salen en primavera, los de primavera los tenemos en invierno. Esto es un lío, ¿eh?
0: No, pero tú sabes que el sabor no es el mismo cuando lo tomamos fuera de temporada que cuando es... el fruto de la temporada siempre tiene mejor sabor.
1: Y me imagino que tampoco será lo mismo los frutos de invernadero que los frutos de la terreta.
0: Hombre, claro, en la terreta siempre salen más buenos.
1: Unos buenos tomatitos de aquí del terreno, ¿eh?
0: Qué buenos, ¿eh?
1: De la huerta de Cocentaina, que le estamos haciendo propaganda a los socarraos.
0: Todos están buenos, sí.
1: Sí, pero que no me negarás que no es igual que los que vienen de invernadero.
0: Pues no, claro, siempre son mejores y si son biológicos, pues fíjate, mejor que mejor.
1: Bueno, vamos con la receta que me han llamado las mujeres y me han dicho que me enrollo mucho y que no te dejo hablar a ti. Ya ves tú lo que me han dicho.
0: Bueno, pues voy a decirte los ingredientes de esta ensalada de primavera y ya verás qué sencillitos que son. Llevan 150 gramos de guisantes. Los guisantes, pues podemos utilizarlos congelados si no los tenemos frescos. Porque hoy en día la verdad es que frescos no se encuentran fácilmente. 400 gramos de judías verdes, medio kilo de patatas, medio kilo de tomates, una zanahoria, 3 cucharadas de aceite de oliva, un diente de ajo, una cebolla medianita. Si nos gustan las hierbas podemos utilizar pues una cucharadita de orégano, perejil y sal. El orégano lo podemos cambiar por cualquier otra que nos guste.
1: Las hierbas en crudo es que tienen que estar muy bien seleccionadas porque si no...
0: Porque son muy fuertes de sabor, entonces el orégano suele dar buen sabor. La hierbabuena también es muy buena para esta ensalada, bien molidita, bien picadita. Y si es de temporada, que es fresco, lo picamos como el perejil, bien menudito y nos realza mucho el sabor de la ensalada. Pero bueno, esto a cada uno le gusta pues un sabor, aunque este pues le va bien, ¿eh?
1: Bueno, pues venga.
0: Lo primero que vamos a hacer es los guisantes. Si son congelados, pues con un hervor simplemente los vamos a tener enseguida. Vamos a coger las judías, las vamos a limpiar bien, las vamos a trocear y las vamos a poner a hervir. Y en un cacharro diferente vamos a hervir las patatas, en una olla diferente, porque las vamos a hervir con su piel, enteras. Porque de esta manera vamos a aprovechar mejor todas las propiedades de la patata. La vitamina de la patata está más concentrada cuanto más cerca está de la piel. Y bueno, pues si la tomamos así vamos a obtener más beneficio de ella. Sobre todo la patata es muy buena, fíjate, para aunque me salga un poquito de la receta, para aquellas personas que padecen del estómago. Hay personas que padecen mucho de gastritis, de acidez de estómago, y para estas personas pues es muy recomendable coger una patata, pelarla bien pelada, y si tienen licuadora para hacer zumos de fruta, pues licuarla, y si no, pues con la batidora mismo se tritura bien, bien, bien trituradita, se exprime bien, se le saca al máximo el jugo a la patata, y simplemente pues con tomar antes de comer unas cucharaditas de este jugo o un dedito de un vaso de este jugo, pues va a preparar la digestión y eso, esa acidez, ese retorno que se produce cuando hay ese defecto en el estómago, cuando hay esa gastritis porque lo tenemos un poquillo maltratado, pues se nos va a aliviar, incluso se nos va a curar si somos constantes.
1: Quizás sea eso porque el jugo de la patata es alcalino y neutraliza los ácidos que se producen en el estómago.
0: Claro, claro.
1: Sí, y hace como una especie de...
0: Hace como una película
1: alrededor. Una película alrededor de... Si tenemos el estómago un poco irritadillo, ¿no?
0: Claro, claro. Y de esta manera se va a ir desinflamando, porque el estómago se inflama y es por esto que se produce todo esto. Bueno, pues no me enrollo más y continúo con la receta, ¿vale? Y como te decía, los guisantes, si son congelados, que es como hoy en día solemos encontrarlos, y si no, pues si son frescos, mejor. Los ponemos junto con las... Primero ponemos las judías, si son congelados, primero las judías. Cuando ya están casi, le añadimos los guisantes. Aparte, las patatas con su piel. Y mientras que se nos va hirviendo todo, pues vamos a coger y vamos a pelar la cebolla muy bien limpita. También vamos a limpiar muy bien la zanahoria. La vamos a raspar para quitarle la tierra porque le pasa como a la patata. cuando más cerca de su piel, más concentración de vitaminas. Pero claro, si tiene las impurezas de la tierra, de haberla abonado con productos que no son los ideales, o de haberlas puesto estos productos químicos de hoy en día, pues mejor pelarla, ¿eh? Porque nos va a perjudicar más que beneficiar. La limpiamos bien, la troceamos la zanahoria, la ponemos así a cuadritos. Y la cebolla lo picamos muy menuditas también. Y una vez que ya tenemos los vegetales y la patata cocida, los escurrimos muy bien. El caldo de las judías y los guisantes lo podemos guardar, nos puede servir para una sopa o para tomarlo así como para beberlo, cualquier otra cosa.
1: Señores y señoras, que aquí no se tira nada, nuestra compañera Loli lo aprovecha todo. Y tengo que decirles que yo he probado el caldo de las judías, fresquito, con un pellizquín de sal y unas gotitas de limón.
0: Está buenísimo.
1: Y está muy bueno.
0: Sí, sí.
1: Está muy bueno.
0: Mejor que...
1: Tanto caliente, ojo, en invierno, sí, sí, como fresquito en verano, que también está muy bueno, ¿eh? Y eso que a mí las judías no es, digamos, santo de mi devoción, pero vale, vale.
0: Sí, sí, está muy bueno. Bueno, pues ya lo tenemos limpio, pelamos las patatas, las partimos también a cuadritos, lavamos muy bien los tomates, y a quien le guste que no encontrarse la piel del tomate, pues lo puede pelar, aunque es mejor tomarlo entero con su piel porque nos va a ir mejor. Porque la fibra que tiene la piel nos va a ir mejor para nuestros intestinos, lo van a agradecer. Ya lo tenemos todo pelado y picado, lo vamos a mezclar con lo que tenemos hervido y lo vamos a poner en una ensaladera. Y entonces le vamos a coger el ajo, lo pelamos y lo machacamos bien, bien machacadito. Lo podemos hacer junto con las hierbas, con el orégano que había dicho antes, o con la hierbabuena, o en fin, lo que les guste. Bien machacadito. Y entonces le vamos a poner las 3 cucharadas de aceite. Lo vamos a emulsionar todo y lo vamos a rociar por encima de la ensalada que hemos hecho. Lo movemos un poquito y lo dejamos reposar 10 minutos, un cuarto de hora, para que todo se impregne del sabor del ajo, de las hierbecitas que le hemos puesto. Y ya pues listo para tomar.
1: Pues sabes que las ensaladas a mí me gustan bastante. Y eso que en cierta ocasión te dije que yo soy de cuchara, que a mí me gusta la comida de cuchara, me gusta sentir la cuchara en el plato. Pero tengo que decirte que las ensaladas también me gustan.
0: Sí, sí, son muy buenas también.
1: Oye, ¿alguna vez nos has hablado de la ensalada murciana?
0: Creo que no. No, no, de la ensalada murciana no he hablado nunca.
1: Pues la he probado y está buenísima.
0: Está buenísimo.
1: Así es que a ver si te aprendes la receta y un día nos la traes.
0: Vale.
1: Bueno, pues nos tenemos que marchar, Loli. Nuestro tiempo siempre va justito, justito. Pero antes de marcharnos, te pido por favor que nos digas de nuevo los ingredientes para esta ensalada de primavera.
0: Pues vamos a necesitar 150 gramos de guisantes, 400 gramos de judías verdes, medio kilo de patatas, medio kilo de tomates, una zanahoria, 3 cucharadas de aceite de oliva, un diente de ajo, una cebolla medianita, una cucharada de orégano, perejil y sal.
1: Pues así, de una forma tan sencilla, tenemos preparada una comida que a lo mejor llega un día que decimos, ya no sé qué hacer, porque la verdad es que se hacen tantas veces la comida, todos los días, todos los días, todos los días, que entiendo que las cocineras y los cocineros hay veces que ya no saben qué hacer. Pues, oigan, amigos, lo tienen muy fácil. Escuchen a Loli y seguro que les va a dar alguna idea. Loli, ¿nos vamos?
0: Vale.
1: ¿Nos dices la receta próxima o no?
0: No, mejor tú mañana conectas la radio nuevamente y así lo escuchas.
1: Bueno, amigos, pues Loli nos dice que nos vayamos, pues nosotros pues nos vamos, ¿qué vamos a hacer? Pero como siempre, antes de despedirnos, queremos dejarles nuestra dirección, nuestro correo electrónico, nuestro teléfono. La dirección, Radio 7, calle Virgen de los Lirios, número 44, tercer piso, código postal 03801 de Alcoy. Nuestro teléfono, pues muy sencillito, el 96-554-0537. Y nuestro correo postal, nuestro sitio en la red, por si alguien nos quiere llamar, pues también muy fácil, radio7@ono.com. Ya saben que nosotros, con mucho gusto, daremos cuenta de todas aquellas cosas que ustedes deseen.

Pero nosotros esperamos, según sus promesas, cielos nuevos y tierra nueva, en los cuales mora la justicia. Por lo cual, oh amados, estando en espera de estas cosas, procurad con diligencia ser hallados por Él sin mancha e irreprensibles, en paz.

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1: De nada sirve que pretendamos cuidar la mente y superar los problemas emocionales que pueden presentarse si no tenemos bien dispuesto el organismo. De una forma más fácil de lo que nos podríamos haber imaginado, el cuerpo puede beneficiarse de una serie de procedimientos muy sencillos que nos otorgarán una salud mejor y, desde luego, mejor bienestar.
2: Antes de pasar a desarrollar nuevos consejos sobre la mente, es conveniente que nos centremos en el cuerpo y en las acciones que efectuamos con él. Muchas personas caen en el error de conformarse con un poco de deporte no agresivo, una cuidada alimentación y algún que otro complejo vitamínico que les dará aquello de lo que puede carecer su organismo.
1: No obstante, hay remedios muchos más fáciles y totalmente naturales que son anteriores a los fármacos y a según qué tipo de deportes. En algunos casos hablamos de procedimientos físicos, pero muchos otros pasan por la mente, por un cambio de ver y de entender las cosas.
2: Con estos consejos profundizaremos en aspectos como el sueño, tan abandonado y descuidado en nuestros días. Recuperaremos el sentido del descanso y el buen dormir, el arte de la siesta y los beneficios que nos puede otorgar. Otro de los aspectos que no podemos olvidar es el referente a los órganos internos, como son el estómago, los riñones y los pulmones. Y para ello conoceremos de qué forma podemos trabajar en armonía con nuestro cuerpo, pero sin caer en las siempre complejas y poco divertidas tablas de ejercicios. También concluiremos con la piel, auténtico baluarte de lo que somos, de lo que reflejamos al exterior.
1: Si queremos llegar al final del día en un estado de relajación y tranquilidad que sea el adecuado, tenemos que saber conseguir que el paso de las horas no represente un calvario, una especie de prueba del más difícil todavía. Muchas veces nos escudamos diciendo: hoy es un día de fiesta y voy a aprovecharlo para no hacer nada. Y realmente ese día de fiesta y ese no hacer nada, lo único que nos lleva es a que cuando llegamos a la noche no nos podamos ni mover. Y en el peor de los casos, puede que nos metamos en la cama cargados de tensiones, de dolor, con una gran mochila emotiva y emocional que evidentemente afectará nuestro organismo y su descanso, y con lo que habrá de cargar al día siguiente todavía más.
2: Como es evidente, lo primero que debemos lograr es dejar de ser un manojo de nervios ambulante, y para ello, nada mejor que empezar a tomarnos las cosas de una forma más tranquila y ordenada. Como veremos a continuación, existen algunos trucos que pueden contribuir a que el estado de bienestar se pueda mantener durante todo el día. Y recuerde que estos son consejos para vivir mejor.
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David hizo todos los preparativos para que su hijo Salomón construyera el templo. Tarde o temprano, nuestros hijos tendrán que tomar sus propias decisiones, pero podemos ayudarlos a proporcionarles las herramientas apropiadas, enseñándoles cómo orar, cómo estudiar la palabra de Dios, la diferencia entre bien y el mal, y la importancia de participar en la iglesia.

cantaban un cántico nuevo, diciendo: digno eres de tomar el libro y de abrir sus sellos, porque tú fuiste inmolado y con tu sangre nos has redimido para Dios, de todo linaje y lengua y pueblo y nación.

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0: Hola amigos, nuevamente nos encontramos con todos ustedes para hablarles de ecología. Y lo vamos a hacer
1: Georgina Alonso
0: y Loli Caballero. Hoy les vamos a hablar del ozono, pero el ozono protege y contamina. En los años 80 del siglo XX se observó por primera vez que el contenido de ozono de la atmósfera situada encima de la Antártida disminuía en un 30% aproximadamente en el mes de octubre. Este mes es primavera en el hemisferio sur y a esta disminución del ozono se le dio el nombre de agujero.
1: El beneficio principal del ozono es su acción protectora contra los rayos ultravioleta procedentes del sol. Además, ayudan a mantener el vapor de agua en la baja atmósfera, sin el cual no podría existir la vida.
0: La Antártida se encuentra rodeada por las mayores superficies de agua del planeta y los vientos giran sin obstáculo a su alrededor, estabilizando el vórtice polar. ¿Pero qué es el vórtice? Pues el vórtice son corrientes circulares de viento que se forman anualmente por el enfriamiento de la atmósfera y la ausencia de radiación solar durante el invierno.
1: En el interior de esta corriente se acumulan los contaminantes y al comenzar la radiación solar en primavera se reinicia el proceso de destrucción de la capa de ozono.
0: Pero esto no sucede en el Ártico, donde las temperaturas del interior del vórtice son superiores, ya que los vientos hasta llegar al Ártico chocan con multitud de accidentes geográficos como cadenas montañosas, por ejemplo, que hacen que estas temperaturas sea algo mayor, lo cual desestabiliza el vórtice y dispersa las contaminaciones.
1: La reducción de la concentración del ozono estratosférico comienza con las primeras luces solares de la primavera antártica, a finales de agosto, y alcanza su punto álgido en septiembre y octubre. A partir de noviembre se estabiliza y posteriormente comienza a aumentar.
0: Así que la destrucción de la capa de ozono, pues, no sigue unos parámetros.

parámetros fijos porque depende de diversos factores y por ello a lo largo de su historia encontramos que unos años es mayor y otros años es menor.

0: Bueno, pues hoy hemos visto un poquito de cómo se forma el agujero en la capa de ozono. Es un poquito interesante, ¿verdad, Geo? Aunque sí, un poquito técnico, pero es bueno de saber también.
1: Es importante que lo sepamos, lo que es un poco lo que has dicho tú, más técnico.
0: Sí, pero bien sabemos que hay contaminantes que pueden hacer que o bien disminuya o que bien aumente, según sea el grado de contaminación. Bueno, pues aquí les tenemos que dejar, pero vamos a seguir con este tema otro día porque es muy interesante y veremos qué podemos hacer y cómo hemos de tratar nuestro planeta para que este problema pues no lo tengamos o por lo menos que podamos reducirlo. Adiós, amigos.
1: Adiós.

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el león y el jabalí. Llegado el estío, cuando el calor provoca la sed, un león y un jabalí acudieron a beber a la misma escasa fuente. Disputaron sobre cuál bebería el primero, y de la discusión pasaron a una lucha a muerte. Mas volviéndose de repente para recobrar el aliento, vieron una nube de aves rapaces esperando para devorar al que cayera vencido. Y entonces, poniendo fin a su enemistad, dijeron: más vale hacernos amigos que servir de pasto a buitres y cuervos. Conviene acabar con las malas disputas y las rivalidades, porque su resultado es peligroso para todos los partidos.

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día Fernando regresó de la escuela con cara de enfermo. Al entrar en su casa, cruzó el comedor y se dejó caer en un sillón. «¿Qué te pasa, Fernando?», preguntó la mamá. «Parece que no te sientes muy bien». «Estoy enfermo», dijo Fernando. «¿Qué has comido en la escuela hoy?», preguntó la mamá. «No he comido nada desde el almuerzo», dijo Fernando. «Pero no me siento bien. Pero no te preocupes, estaré mejor mañana». «Bueno, la cena está casi lista». «No quiero cenar, mamá». «¿Qué quieres?». «Oh, nada, no quiero nada. Me voy a ir a la cama temprano». «Papá estará de vuelta a las 7. Mejor es que esperes hasta entonces, porque tú sabes que a él le gusta encontrarte aquí». «No», dijo Fernando, «me voy ahora, enseguida». Así, diciendo, subió las escaleras y por los ruidos de arriba, la madre supo que ya estaba desvistiéndose. A las 7 llegó el papá. «¿Dónde está Fernando?», preguntó. «Está en cama», dijo la mamá. «¿En cama?», repitió el padre con sorpresa. «¿Por qué? Subiré a verlo». El papá subió a grandes zancadas la escalera y entró en el cuarto de Fernando.

¿Qué sucede, hijo? Preguntó. Fernando simuló estar dormido, pero el papá sabía algo de esos engaños, porque había probado a veces la misma treta cuando él era pequeño. Vamos, Fernando, tú no estás durmiendo. ¿Qué pasa? Me encuentro enfermo, murmuró Fernando. Dame tu mano. Voy a tomarte el pulso. Fernando le extendió la mano. El papá le tomó el pulso y notó algo. ¿Qué tienes en los dedos, hijo? Fernando metió la mano debajo de las sábanas. Nada, papá. Creo que es pintura. Déjame verte la lengua. Fernando abrió la boca y el papá se inclinó muy cerca, mucho más cerca de lo necesario para mirarla. Entonces se enderezó. Se alejó de la cama y fue hasta la silla donde estaban las ropas de Fernando. Las tomó una por una y examinó cuidadosamente los bolsillos. Algunos de ellos contenían toda clase de objetos valiosos, como trozos de hilo, clavos, pañuelos sucios, caramelos medio derretidos, el corazón de una manzana y migajas de pan. Pero del fondo del bolsillo derecho del pantalón, el papá sacó una cajita amarilla. Regresó a la cama donde estaba Fernando, que se había quedado muy quieto y callado durante la búsqueda.

0: Fernando, ¿por qué tienes estos fósforos en tu bolsillo?
1: Para encender fuegos artificiales, dijo Fernando en voz baja.
0: ¿Estás seguro, Fernando?
1: Dijo el padre muy solemnemente.
0: ¿Me estás diciendo la verdad?
1: Hubo un gran silencio.
0: Dime, repitió el padre, ¿es esa la verdad?
1: No, dijo Fernando con voz que casi no se oía.
0: Yo sabía que no era, dijo el papá.
1: En cuanto vi tu mano y sentí tu aliento, supe que habías estado fumando, ¿no es cierto?
0: Sí, papá. Un muchacho de la escuela me desafió a probar, dijo Fernando, con las lágrimas corriéndole por las mejillas.
1: Oh, Fernando, qué triste me siento, dijo el padre.
0: Siempre deseé que tú nunca tuvieras que ver con ese horrible, sucio y destructivo hábito. En mi vida he fumado un cigarrillo y quería que mi hijo no tuviera nada que ver con esto.
1: Yo sabía que tú no lo hiciste, papá, pero yo no quería hacerlo, dijo Fernando en medio de lágrimas.
0: Estoy seguro de que no querías, dijo el padre, pero la próxima vez debe ser más fuerte para decir no. Fumar no le hace bien a nadie. Arruina la salud, debilita el corazón y los pulmones, mancha las manos, da mal aliento y quema tu dinero.
1: Además, cuando los jóvenes quedan apresados por el vicio del tabaco, desean después usar drogas aún más fuertes.
0: Entonces el resultado puede ser una salud débil, una mente arruinada, y la prisión, e incluso la muerte.

El papá hizo una pausa y el silencio solo era interrumpido por los hondos suspiros de Fernando y algún sollozo ocasional. «Fernando», dijo el padre, «sí, papá, quiero que me prometas una cosa». «Sí, papá, dame tu mano». Fernando se la dio. «Prométeme», dijo el padre, tomando la mano de Fernando en la suya, «prométeme que nunca vas a poner tabaco en tu boca otra vez». «Lo prometo», dijo Fernando. Y ambos se estrecharon con determinación las manos, como expresión de confianza, y esta promesa quedó sellada en aquel momento.

0: niñas, ¿os ha gustado?
1: Sí, mucho. ¿Sabes más historias?
0: Sí, muchas más. Mañana, si os portáis bien, os contaré otra, ¿vale?
1: Vale.

valor. La semilla no puede saber qué va a suceder. La semilla nunca ha conocido la flor. Y la semilla no puede siquiera creer que tiene el potencial de convertirse en algo tan hermoso. La semilla está segura, escondida dentro de una coraza. Pero la semilla lo intenta, hace un esfuerzo, tira la dura concha que es su propia seguridad y comienza a moverse. Inmediatamente la lucha comienza, la lucha con la tierra.

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Hola, buenas amigos de nuevo. Otro día más con todos ustedes. Me llamo Cochi y esta vez os voy a hablar sobre un tema que, aunque es un tema dedicado más que nada a las mujeres, también lo sufren los hombres. Casi la mitad de las mujeres lo padecen. Las molestias del síndrome premenstrual. Aparecen unos 10 días antes de la regla y generalmente desaparecen en el momento en que ésta comienza, para volver a aparecer unos días antes de la siguiente menstruación. Normalmente no pasan de ser unas incómodas molestias, pero para algunas mujeres el malestar puede ser tan intenso como para llegar a interferir en su vida cotidiana. Las causas de este síndrome aún no se han podido identificar exactamente, pero en la mayoría de los casos se supone que se debe a un desequilibrio hormonal. Bueno, estas causas son las siguientes. Hay varios tipos. En algunas mujeres se presentan como ansiedad, irritabilidad, por eso el compañero pues siempre sale perjudicado, y cambio de humor. Luego también puede ser adicción al azúcar, fatiga, dolores de cabeza. También puede ser depresión, confusión, falta de memoria.

Para aliviar estas molestias, procuremos que no nos falte nunca en nuestra dieta cereales integrales, legumbres, verduras, frutas, frutos secos. Todos estos alimentos son básicos para que este desequilibrio no se produzca. Pero también podemos ayudar, como siempre he recomendado, por unas tacitas de hierbas, por supuesto.

Bueno, pues si tenéis lápiz y papel, pues empezar, porque voy a decir estas hierbas cuáles son. Nos interesan mucho por nosotras mismas y por la gente que nos rodea, por supuesto, ¿eh? Ellas son la borraja, el espliego, la pasiflora, la milenrama, la caléndula y también la manzanilla. Por supuesto, ya me imagino que ya sabéis cómo se deben hacer. Se hace una infusión, como unos segundos hirviendo, luego se tapa, se apaga el fuego y 10 minutos de reposo. Es conveniente que se tomen 2 o 3 tisanas al día. Bueno, amigas, espero que la tacita de hierbas de hoy nos sirva a todas para que podamos, en esos días tan complejos, podamos estar más agradables para los que nos rodean y para nosotras mismas. Gracias por estar ahí y espero que la próxima pues estemos otra vez todos. Si alguien pues desea más explicación, yo lo único que puedo darles es el número de teléfono, que gustosamente pues podré estar ahí y contestar a cualquier pregunta que ustedes deseen. El número es el 965 52 53 79. Gracias, amigas y amigos, por estar ahí y hasta la próxima.

Dios nos invita a comunicarnos con Él porque le importa lo que tenemos que decir, aunque a veces podamos cuestionar si seremos escuchados. La realidad es que la comunicación con Dios implica un diálogo en el que Él promete responder a nuestras invocaciones. Esto nos asegura que nuestras palabras no son ignoradas, sino recibidas con amor y atención por parte de nuestro Creador. Por eso, hoy, clama, que Dios te responderá.

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1: Hola papás que me estáis escuchando. ¿Os preocupa la disciplina de vuestros hijos? ¿Sí? Bueno, pues hoy vamos a hablar un poquito sobre cómo disciplinar a nuestros hijos. Quiero empezar con una anécdota real que conozco muy bien, y es que durante los últimos meses un niño de 11 años llamado Andrés

severo correctivo para que su hijo comprenda la seriedad del problema, de lo que está haciendo. De lo contrario, pequeños actos como este pueden dar lugar a otros de mayor gravedad en el futuro. Así que están pensando en no comprarle por el momento la bicicleta de carreras que le habían prometido. Le darán una buena explicación, desde luego, sobre el carácter inaceptable de esa acción, y también le quieren imponer un castigo. Después harán un seguimiento cuidadoso para que no haya ninguna reincidencia. Este puede ser un caso modelo de muchos niños que hacen travesuras y que los padres pues se sienten con la obligación de corregir esos actos. Pero la disciplina no es solo la aplicación de correctivos. La disciplina es un proceso que se prolonga durante toda la vida. Al principio, las fuentes de disciplina son externas. Son los papás que aplican disciplina desde fuera del niño. Pero a medida que pasan los años, la disciplina viene de uno mismo, desde nuestro interior. Se trata de encarrilar a los niños en el camino que los conducirá hacia la autodisciplina. ¿Qué es la disciplina? Padres, maestros, psicólogos y pedagogos hablan de la disciplina y de sus resultados. Pero ¿qué es la disciplina? ¿Cuál es su propósito? Muchos destacan en la disciplina lo que tiene que ver con el castigo, la corrección, la reprensión. Algunos la vinculan con el respeto y la consideración hacia los demás. Otros dicen que se conecta con el temor o la ansiedad. Y hay también personas que afirman que la disciplina tiene por objeto la formación de buenos hábitos, comportamientos agradables, actitudes obedientes y conducta recta. La mayor parte de los psicólogos y pedagogos coincide en que la disciplina es la educación para el autodominio, que vuelve a la persona más responsable, la hace más libre, pero también más autocontrolada. Lo cierto es que para que la disciplina sea positiva y brinde buenos resultados, requiere un proceso educativo inteligente, sistemático y continuo. La formación en la autodisciplina precisa promover conductas correctas que sean libremente aceptadas por el propio niño. La disciplina ha de ser, por tanto, educativa. Esta faceta abarca dos funciones, la preventiva y la correctiva. La preventiva, que se ejerce para evitar en lo posible que acontezca la conducta ya indeseable, y la correctiva, que se aplica después de que se ha producido esa conducta indeseable. Veamos algunos ejemplos. Para ilustrar la función preventiva, pensemos, por ejemplo, en un niño de 2 o 3 años que quiere subirse en una silla para tener acceso a esa olla que está hirviendo en el fuego, ¿verdad? Y que la mamá, pues para evitar que se haga daño, que se queme, pues le regaña, le reprime, le mira así con los ojos un poquito regañadientes, o incluso a veces le puede dar un azote en el culete, ¿no? De esta forma está disciplinando a su hijo para prevenir un accidente o un hábito erróneo. Pero dentro de la disciplina también está la función correctora o terapéutica, que queda ilustrada por el caso de Andrés que acabamos de mencionar. Ese niño necesita una función correctora para que no siga robando en la caja del negocio de sus padres. Esta es quizá la función de la disciplina que resulta más notoria y más incómoda al mismo tiempo. Sin embargo, solo ha de ser utilizada cuando las circunstancias lo exijan. Y en todo caso, su objetivo ha de tener un carácter reparador.
Si no existiesen razones

0: razones poderosas en favor de la disciplina, diríamos que no merece la pena disciplinar. Sin embargo, la disciplina atiende a una serie de necesidades muy importantes.
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0: ¿Para qué sirve la disciplina? Pues vamos a dar por lo menos tres razones para qué sirve la disciplina. La primera es que es un medio para alcanzar la autodisciplina. La inmadurez propia del niño le impide en muchos casos tomar decisiones acertadas. Por tanto, la disciplina externa, bien aplicada, ayuda a los niños a adoptar unos patrones de conducta que en poco tiempo llegarán a ser hábitos en su vida. En su proceso de crecimiento, el niño va descubriendo las ventajas de estos hábitos. También descubre que la adquisición de buenos hábitos no tiene por qué provenir del exterior, sino que pueden ser fruto del autogobierno y del dominio propio. Así, el niño va adquiriendo la madurez e independencia necesarias para no precisar de la disciplina externa. En segundo lugar, la disciplina sirve para establecer la autoridad paterna. Mientras que la reafirmación de esta autoridad puede resultar peligrosa en el joven, se hace necesaria en la edad infantil. ¿Cuántos padres me han consultado cuando tienen hijos adolescentes con 17 años, que ya se les escapan de las manos? ¿Qué puedo hacer?, me preguntan muchos padres. Yo les digo, me parece que has llegado un poquito tarde. Con 17 años ya la disciplina está un poquito fuera de lugar. Eso se aplica más en la infancia, cuando el niño es pequeño. Y después, en la adolescencia, estamos recogiendo simplemente lo que hemos sembrado en la infancia. Por lo tanto, la disciplina sirve para establecer esa autoridad paterna, pero en la infancia. Al desafiar las órdenes o consejos de sus padres, el niño está verificando la fuente de control y de autoridad. ¿Quién tiene aquí el control? ¿Quién tiene la autoridad de la familia? Y el niño a veces echa un pulso para ver quién tiene ese control y esa autoridad. Los propios niños, en sus grupos de relación, necesitan saber quién es el más fuerte y por ello llevan a cabo juegos, peleas, retos y cosas que lo que hacen es echar un pulso a ver quién es el más fuerte y dejan claro quién es el más fuerte. Por lo tanto, establecen una jerarquía entre los mismos niños en el propio colegio. En el ámbito familiar, si se le permite al niño ganar la batalla, verá la autoridad paterna mermada considerablemente y la suya propia crecida. De esta forma, se equipa al niño con un poder desmesurado para sus propias posibilidades, que finalmente acabará utilizando para la satisfacción de sus caprichos y la manipulación de los adultos. Como es natural, el control sobre el niño ha de ir atenuándose progresivamente con la edad. Yo a veces muestro la autoridad paterna o el autogobierno de un niño como un ángulo abierto, donde en el vértice es el punto de partida, donde nacemos, donde el autogobierno, la autonomía es prácticamente cero. Pero a medida que vamos avanzando en la vida, el niño cuando tiene 5 años, 7 años, 10 años, el ángulo se va abriendo y cada vez hay más autocontrol, más autonomía y menos autoridad paterna sobre los niños, hasta que llegamos a la adolescencia y prácticamente la autoridad paterna es muy limitada, ya muy pequeña, y sin embargo el autocontrol, la autodisciplina del adolescente ha crecido, pero para ello hemos tenido que poner las bases en la infancia. Y en tercer lugar, la disciplina sirve para poner límites, unos límites que dan seguridad al niño. Los límites, las prohibiciones y el uso de la autoridad paterna, ejercidos razonablemente y acompañados de afecto, esto es muy importante, el afecto. Nunca debemos corregir o disciplinar a los niños con enfado, con ira, como venganza, sino con cariño, con afecto. Y eso proporciona seguridad al niño. Todo eso se traduce en un desarrollo emocional sano en el niño y en una relación positiva de los niños con sus padres. En el ámbito de la psicología infantil se ha comparado la actitud desafiante o demandante de los niños con la del vigilante jurado, que con frecuencia gira el picaporte y suavemente empuja las puertas que están bajo su custodia. No hace esto porque quiera penetrar por ellas dentro, sino porque confía en que estarán bien cerradas, lo cual le da una seguridad. El niño también empuja las puertas. A veces quiere ejercer el control, pero a veces no empuja porque quiera atravesar la puerta, porque quiera dominar, sino que empuja para comprobar que ahí hay una autoridad paterna. Y entonces, ante esa autoridad, el niño se siente seguro. Ese fenómeno se observa cuando los padres instruyen al pequeño para que no pise, por ejemplo, la calzada, para que no baje de la acera mientras están pasando coches. Prácticamente todos los niños intentarán poner su pie en ese territorio prohibido. Y mientras lo hacen, mirarán con atención al adulto, al papá o la mamá que va de su mano, esperando la reacción del papá o de la mamá. Ese es el momento crítico para recordar la prohibición en tono amigable, lo cual proporcionará al niño la seguridad psicológica esperada. Como parte de la disciplina realmente educativa, la reprensión oportuna y mesurada refuerza en el pequeño el sentimiento que sus padres velan por su seguridad y por su correcto desarrollo moral. Para cumplir este objetivo, la disciplina ha de ser firme y amorosa al mismo tiempo. Y otro día continuaremos con la disciplina, cómo disciplinar a nuestros hijos, cómo aplicar correcciones a nuestros hijos, cómo premiar o corregir ciertos comportamientos, pero eso lo dejamos para otro día. Y me despido con una frase muy importante de Brown: vive de tal modo que cuando tus hijos piensen en la justicia y en la integridad, piensen en ti.

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Querido oyente, sabemos que a nadie le gusta contraer deudas, y cuando por desgracia las tenemos, preferimos que no nos hable mucho de ellas. Pues hoy quisiera hablarte de una deuda cuyo cumplimiento representa una satisfacción especial. Conviene mencionarla porque se trata de una deuda que compromete a todas las personas mientras vivan y que todos nosotros podemos pagar. ¿A qué deuda me refiero? Pues me refiero a la deuda de amor y respeto que los hijos tenemos hacia nuestros padres. Algunos piensan que sus relaciones filiales son aptas para los años de la niñez o de la juventud, pero se deduce que esa deuda también gravita sobre los adultos que deben amar y honrar a sus progenitores. El cariño que se debe a los padres y en particular a la madre se demuestra en China mediante una costumbre muy simpática. En ocasión del día del año nuevo, todo hombre o niño varón, desde los más ricos hasta los más humildes, sea cual fuera su edad, visita a su madre y le lleva un regalo.

eso es lo correcto. Honra a tu padre y a tu madre, es el mandamiento el cual meditamos hoy. Honra a tu padre y a tu madre es el primer mandamiento con promesa para que te vaya bien y que seas feliz y vivas una larga vida sobre la tierra. Resumiendo los deberes esenciales que se encierran en esa ordenanza, una destacada educadora ha dicho: no solo se requiere que los hijos sean respetuosos, sumisos y obedientes a sus padres, sino que también los amen y sean cariñosos con ellos, que alivien sus cuidados, que escuden su reputación y que les ayuden y consuelen en su vejez. A la luz de esta declaración, honrar a los padres implica en primer lugar respetarlos y obedecerlos. Esto es un asunto que muchos tienen muy claro. Opinan que conservar el principio de autoridad paterna es esencial para que el hogar sobreviva y para el propio bienestar de los hijos. Lamentablemente, otros opinan lo contrario. Mediante su conducta, manifiestan su oposición a la obediencia de los padres. Sin menoscabar la dignidad de los hijos y sin conceder a los padres la facultad de mandar en forma caprichosa y tiránica, debemos destacar que fue el mismo creador de la familia humana quien impulsa a los padres la responsabilidad de orientar a los hijos y a los hijos la obligación de aceptar dicho consejo y orientación. Vivimos en una época de crisis de autoridad. El llamado conflicto generacional se manifiesta y acentúa con la ruptura de la comunicación, con la falta de diálogo entre padres e hijos. Parece que el lema que dirige la actuación de muchos es: a mí no me manda nadie. Esta actitud es equivocada. Atenta contra la paz y la armonía y, por lo tanto, contra la felicidad. Mientras vivamos, ofreceremos nuestra obediencia a alguien. El único lugar donde no se corre el riesgo de ser molestado por la autoridad de un superior es en la tumba. Algunos hijos, especialmente cuando llegan a la edad de adolescencia y a la juventud, opinan que sus padres son unos carrozas, personas anticuadas, que pertenecen a una generación que ya no entiende los problemas y anhelo de la juventud moderna. Es por eso, porque no se entienden, muchos piensan que no tienen ninguna obligación de respetar los consejos paternos. Muchos jóvenes dicen: mis padres no me comprenden, me tratan como si fuera un niño. Me fijan horas para regresar a casa por la noche. Me preguntan constantemente a dónde voy y con quién voy. Cada día hay una bronca con los viejos. Yo no lo soporto. Cuando pueda me marcharé de casa. Estos jóvenes también dicen que entre lágrimas y súplicas, sus padres les decían que lo hacían todo por su bien. Los vecinos que los conocen dicen que son personas buenas y ellos también, a pesar de las contradicciones, reconocen que sus viejos, sus padres, son personas buenas. Por lo menos hasta ahora lo han creído. ¿Qué está pasando en ellos que ven las cosas tan diferentes? Por lo pronto, desechan de su mente el prejuicio de la incomprensión y de la intención de quererlos molestar. Si recapacitan, verán con serenidad la actitud de sus padres para con ellos desde que tienen uso de razón. Y también se dan cuenta cómo ellos, los hijos, se han comportado. De pronto llegan a la conclusión sorprendente. Su padre y su madre son personas buenas, muy buenas, que lo quieren mucho y le desean toda clase de bien. Y a partir de aquel momento, a pesar de la diferencia de edad y criterio, renace la armonía porque renace también la confianza. Resulta casi un misterio inexplicable cómo puede aparecer en la televisión y en los periódicos el requerimiento de unos padres que reclaman información acerca de un hijo o de una hija que desapareció de casa sin dejar rastro alguno. A veces el aviso añade que los padres de estos hijos errantes o ausentes se encuentran en un grave estado de salud y que suspiran por sus hijos como quienes están clamando por la vida. Ante esas llamadas angustiosas, ¿cómo pueden esos hijos ser tan indiferentes y crueles? ¿Qué les costaría llamar por teléfono o enviar una carta cubriendo así todos los abismos y distancias y decirles a sus padres que no se han olvidado de ellos, que no rechazan la cuna donde nacieron, que todavía los aman? Cierto hijo explicaba la indiferencia que sentía hacia sus padres, diciendo que no merecían ser honrados ni amados porque no habían cumplido plenamente sus deberes paternales. Estaba avergonzado y resentido por los defectos de sus padres. Pero ¿quién es perfecto? ¿Las faltas supuestas o reales de un padre o de una madre son acaso motivo suficiente para que sus hijos les priven de su cariño? De ninguna manera, antes bien, por la misma razón de

vienen rodeados de amor que perdona y santifica. Es verdad que no podemos elegir a nuestros padres. Es por eso que los encontramos distintos a lo que hubiéramos querido que fuesen. Pero también es verdad que uno no llegará nunca a ser feliz en la vida mientras no acepte a sus padres como son y amarlos y honrarlos como deben hacer los hijos. Debemos honrar a nuestros padres considerando no solamente cómo son, sino por lo que son. Honrar a los padres no solo entraña obediencia y respeto, significa también bondad y cariño. Cumplir el mandamiento divino representa auxiliarle en sus necesidades, especialmente ayudarlos y consolarlos en su vejez. Cuando se debilitan o faltan las fuerzas, es cuanto resulta más imperiosa la obligación que tienen los hijos de sostenerlos. Querido oyente, sea cual fuera tu edad, seas niño, joven o adulto, con hijos ya, honra a tus padres conforme al mandamiento. Pide a Dios que te ayude a aumentar la dicha de los que te dieron la vida, con una mirada, con una palabra, con ayuda económica, con una buena acción. Diles a tus padres cuánto los amas. Escríbeles una carta, llámales por teléfono y en tus plegarias eleva a Dios una oración por ellos. Corresponde con amor a tu deuda de amor y Dios te dará su bendición. Hasta mañana, si Dios quiere.

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David le recordó a Salomón que si era fiel a Dios, él lo bendeciría y lo guiaría. La fidelidad a Dios nos da la dirección necesaria para tomar las decisiones correctas. En un mundo lleno de incertidumbre, nuestra fidelidad a Dios se convierte en nuestra brújula. La fidelidad a Dios nos da dirección y seguridad. ¿Estás siendo fiel a Dios, buscando su dirección en cada paso de tu vida? La fidelidad a Dios no solo trae bendiciones, sino también claridad para tomar buenas decisiones.

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el cual, siendo el resplandor de su gloria y la imagen misma de su sustancia, y quien sustenta todas las cosas con la palabra de su poder, habiendo efectuado la purificación de nuestros pecados por medio de sí mismo, se sentó a la diestra de la majestad en las alturas.

pues la fe, la certeza de lo que se espera, la convicción de lo que no se ve, porque por ella alcanzaron buen testimonio los antiguos.

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1: ¿Contiene la Biblia profecías que se cumplen con exactitud? ¿Podemos confiar en ellas? ¿Tiene profecías cronológicas que se cumplen con precisión? Hoy tenemos una profecía bien especial. Es la profecía de las 70 semanas que encontramos en Daniel capítulo 9, versículos del 24 al 27. El contexto es el siguiente. A Daniel le ha dicho un ángel que va a sufrir muchos años de cautiverio. Y entonces él está realmente preocupado. Dice, pero ¿no hay una segunda oportunidad para Israel? Esta profecía es la respuesta. Hay una segunda oportunidad para Israel. Y van a ser 70 semanas de años. Como dice Daniel 9:24, dice, 70 semanas están determinadas sobre tu pueblo y sobre tu santa ciudad. De manera que esas 70 semanas estaban determinadas como una segunda oportunidad para el pueblo de Israel. Podrían volver, reedificar su ciudad y su país, y entonces nacería ahí el Mesías, el Salvador, y el pueblo de Israel habría llegado a su objetivo, a su culminación. Pero, ¿70 semanas? Eso es aproximadamente un año y medio. Y pasó ese año y medio y no sucedió absolutamente nada. ¿Cómo entender esta profecía? El cómputo de los profetas hebreos se entiende en profecías cronológicas por un día equivale a un año. Y de esta forma sí, de esta forma vemos que todos los parámetros de la profecía cuadran con toda precisión. En las primeras 7 semanas, es decir, 7 semanas de años, se reconstruyó Jerusalén. Se reconstruyó el muro y ese pueblo pudo volver a funcionar y esperar al Mesías que cumpliría las profecías. El versículo 25 dice, «Sabe pues y entiende que desde la salida de la orden para restaurar y edificar Jerusalén hasta el Mesías príncipe habrá 7 semanas y 62 semanas». Y efectivamente, después de las 7 semanas de reconstrucción cumplidas, venían esas 60.

¿Cuánto suman? 69. Nos falta esa última semana. ¿Y dónde está? La Biblia nos lo dice. En el versículo 27 dice, por otra semana más, confirmará el pacto con muchos. A la mitad de la semana hará cesar el sacrificio y la ofrenda. Y efectivamente, por otra semana más confirmó el pacto con muchos israelitas. A la mitad de la semana se quita la vida al Mesías, dice la profecía. Desde el año 27, Jesús por 3 años y medio predicó hasta su muerte. Y luego por 3 años y medio más predicaron sus apóstoles hasta ser expulsados de Israel. Esto completa la semana. 3 años y medio de predicación de Jesús y 3 años y medio de predicación de los apóstoles. Forman 7 años, la última semana de años. La profecía se cumplía con toda precisión. Y así fue como en el año 31 después de Cristo, Jesús era clavado en una cruz. Murió por todos nosotros, cumpliendo con precisión exacta la cronología de esta profecía. Y 3 años y medio después, Esteban era apedreado y todos los apóstoles fueron expulsados de Jerusalén. Es un relato que se cuenta en los primeros versículos de los Hechos de los Apóstoles, capítulo 8. Una tremenda persecución a muerte. Todos los discípulos tuvieron que huir e ir a las regiones vecinas. Terminaban las 70 semanas de segunda oportunidad para Israel. ¿Por qué? Porque el pueblo judío ahora ya había rechazado el cristianismo hasta el punto de eliminar a los cristianos. Como pueblo de Dios especial, Israel había vivido esa segunda oportunidad, esas 70 semanas de años. Pero ahora eran los perseguidores del cristianismo y Dios ya dejó de considerarlos su pueblo especial. Y es por eso que Jesús, hablando con Pedro, le habló de perdonar 70 veces 7. Le dijo, ¿cuántas veces perdonaré a mi hermano? ¿Hasta 7? Y Jesús le dijo, no te digo 7, sino 70 veces 7, como dice Mateo 18, 21 y 22. Jesús le dijo, no te digo hasta 7, sino aún hasta 70 veces 7. Así es, Jesús había perdonado a la nación de Israel una segunda oportunidad, 70 veces 7 años. A partir de ahora, el pueblo especial de Dios serían todos, todas las razas y todas las naciones de la tierra. La segunda oportunidad para Israel había terminado esos 70 por 7, esas 70 semanas que la historia había cumplido con toda precisión. ¿Y qué aprendemos de esta profecía? En primer lugar, la extraordinaria belleza, como una pieza de joyería profética. Daniel capítulo 9, de forma cronológica, prefigura todos esos eventos que la historia cumplió con toda precisión. Por lo tanto, hoy tú y yo podemos confiar en la Biblia, porque nos da evidencias de sobrenatural, porque nos da razones para creer. Acompáñanos en el siguiente bloque. El Mesías. ¿Qué significa este símbolo? ¿Qué es lo que encierra esta palabra? Desde la antigüedad se ungía a los reyes poniendo aceite sobre su cabeza. Y era un símbolo de que ellos eran los elegidos para esa misión. La persona elegida, el elegido, el Mesías. Y en este caso es Jesús. Porque el que ha ungido a Jesús no es un rey terrenal. El que ha ungido a Jesús es Dios, el Rey del Universo, y le unge para una misión especial a desarrollar en la tierra. El Antiguo Testamento está lleno de profecías mesiánicas que describen la obra de Jesús. Según Canon Lindon, son 332 profecías mesiánicas las que hay en el Antiguo Testamento y que tienen su cumplimiento en la vida y la obra de Jesús. Por ejemplo, Jeremías 23:5 habla del renuevo de David. ¿Qué significa esto?
Cuando un árbol es viejo o es cortado, le aparecen renuevos, le aparecen nuevos brotes.

0: brotes. Si esos brotes se dejan crecer, llegarán a convertirse en el nuevo árbol, grande, fuerte. El renuevo del rey David era Jesús, el que será rey de Israel por siempre. El capítulo 53 de Isaías describe la obra del Mesías y describe que ese Jesús moriría por salvar a su pueblo. Pagaría por los pecados de todos los hombres. Miqueas 5:22 nos da el dato geográfico. Él sitúa geográficamente al Mesías en la ciudad de Belén. Tú, Belén, Éfrata, no eres pequeña entre las ciudades de Judá, porque de ti saldrá el que ha de ser el Redentor, el Salvador. De manera que si hemos visto en el libro de Daniel cómo la profecía de Daniel 9 sitúa en el tiempo al Mesías, le da su tiempo, ahora vemos cómo esta profecía lo sitúa geográficamente y cuando coincide en la coordenada del tiempo de Daniel 9 con esta coordenada de espacio, Belén de Judá, encontramos que allí precisamente fue donde nació el Mesías, Jesucristo. Y bien, no vamos a leer las 332 profecías mesiánicas que nos menciona Canon Lindon, pero sí algunas que son especialmente curiosas. El Mesías sería comprado por 30 piezas de plata. Y les dije, si os parece bien, dadme mi salario, y si no, dejadlo. Y pesaron por mi salario 30 piezas de plata. Su cumplimiento en Mateo 26:14. Entonces, uno de los 12, que se llamaba Judas Iscariote, fue a los principales sacerdotes y les dijo, ¿qué me queréis dar? Y yo os lo entregaré. Y ellos le asignaron 30 piezas de plata. El Antiguo Testamento profetizaba que se le agujerarían sus manos y sus pies. Así en Salmos 22:16 dice, horadaron mis manos y mis pies. Y en su cumplimiento, en Lucas 23:33, dice, y cuando llegaron al lugar llamado de la calavera, le crucificaron ahí. Y esto es muy interesante, porque estaba profetizado que agujerarían sus manos y sus pies. Y esa es una profecía antigua, escrita casi 1000 años antes de que la crucifixión fuese una práctica común entre los romanos. Que el Mesías sería sepultado en la tumba de un rico. Isaías 53:9 dice, y se dispuso con los impíos su sepultura, mas con los ricos fue en su muerte. Y el cumplimiento lo tenemos en Mateo 27:57 en adelante. Vino un hombre rico de Arimatea llamado José y pidió el cuerpo de Jesús. Y tomando José el cuerpo, lo envolvió en una sábana limpia y lo puso en su sepulcro nuevo. Así es como Jesús, a pesar de haber sido crucificado como un condenado despreciable, acabó enterrado en una tumba de un rico, gracias al regalo de José de Arimatea. Que su costado sería traspasado. Zacarías 12:10. Y mirarán a mí, a quien traspasaron. Que tiene su cumplimiento en Juan 19:34. Pero uno de los soldados le abrió el costado con su lanza. Y de esta forma se cumplía esta profecía, de que iban a perforar su costado. Aquel soldado que cogió una lanza y la clavó en el costado de Jesús no tenía ni idea de lo que estaba haciendo en realidad. Pero lo importante no es que eso sucedió, sino el por qué. Lo que importa para nosotros hoy es entender el por qué. ¿Por qué Jesús permitió que fuese clavado en una cruz? Y este texto dice que mirarán al que traspasaron. Y bien, Jesús fue traspasado en aquel día y murió en la cruz. Pero ahora nosotros tenemos que mirar a Él, mirar para entender, para comprender cuán grande fue su amor que le llevó a hacer todo eso por ti y por mí, para morir en nuestro lugar. Y esta es la clave de este símbolo, el Mesías, ungido para ser rey, pero no como un soberbio rey de la antigüedad, ungido para ser nuestro rey y morir en nuestro lugar. Quédate con nosotros en el siguiente bloque. Y aquí nos encontramos una vez más en este espacio que llamamos Rompemitos, donde analizamos los mitos de nuestro tiempo para ponerlos a prueba. Y en el caso de hoy es la confesión auricular. ¿Qué es la confesión auricular? Es el dogma católico que enseña que debemos explicar nuestros pecados a un confesor humano, a un sacerdote ordenado, para recibir de él la fórmula de absolución y la penitencia. ¿Y en qué consiste la absolución? La absolución es una fórmula sacramental en una lengua sagrada, en este caso en latín, ego te absolvo in nomine patri, etcétera, etcétera. Al recibir esta absolución de parte de un hombre mágico, de un sacerdote ordenado, entonces se supone que ese alma se libra del fuego del infierno. También está la penitencia, que el sacerdote ordenado propone para la persona que recibe la absolución. ¿Pero es esta una enseñanza bíblica o es un mito medieval, fruto de esas supersticiones y dogmas de aquel clero medieval tan sombrío? Hemos heredado ciertos sacramentos de la Edad Media. ¿Soportan el análisis de la Biblia? ¿Soportan el análisis de la lupa de las enseñanzas de Jesús? Sabemos que en la Edad Media, por influencia del rito germánico y también de los monjes irlandeses, se estableció lo que llamaban el Tribunal de la Penitencia. ¿En qué consistía esto? El Tribunal de la Penitencia consistía en una tabla donde la penitencia estaba completamente marcada en una tarifa, minuciosamente cuantificada, con una interminable lista de penas que se administraban al que recibía el perdón. Eso hacía la penitencia tremendamente difícil. Tenían que cumplir todos los requisitos que el Tribunal de la Penitencia exigía. De manera que el sacerdote, al hacer la confesión, tenía que aplicar todas esas penas explicadas en esa tabla del Tribunal de la Penitencia. Y esto duró por siglos y se hizo más y más exigente, muchas veces con multas, con pagos económicos. Dinero que el penitente tenía que aportar para verse libre de sus pecados. Y quizá tú dirás, ¿y cómo podían aceptar eso? Bueno, la gente lo creía. La gente lo creía porque la gente vivía en el temor. No solo el temor al infierno, sino el temor a la autoridad y a la exclusión social. Nadie ni nada podía enfrentar aquel poder religioso. Hoy en día es diferente. Y hoy se dice que los sacramentos son un signo material de las realidades espirituales. Pero si sigues preguntando, resulta que es un signo material que no puede faltar. Es una exigencia para el perdón, una cualidad sine qua non. Y como la confesión se realiza de boca a oreja, se cuentan esos pecados al confesor. Se le ha llamado técnicamente la confesión auricular. De manera que la persona no se confiesa a Dios, sino que se confiesa a la oreja de un confesor. Confesión auricular. ¿Es esto bíblico? Vamos a ver qué dice la Biblia acerca de la confesión de los pecados y del perdón. ¿De acuerdo? Vamos allá con la siguiente batería de textos. En Marcos 2:7 le reprocharon a Jesús que perdonaba pecados. ¿Por qué habla este de ese modo? Blasfemias dice. ¿Quién puede perdonar pecados sino solo Dios? Y efectivamente, está claro en la Biblia que solo Dios puede perdonar pecados. Primera de Juan 1:9. Si confesamos nuestros pecados, Él es fiel y justo para perdonar nuestros pecados y limpiarnos de toda maldad. Aquí vemos que Jesús no solamente es fiel y justo y perdona nuestros pecados, sino que además nos limpia de toda maldad. De modo que Jesús perdona nuestros pecados y se encarga también de todas las consecuencias, perdonar y limpiarnos de toda maldad. No hay ninguna pena temporal por la cual necesitemos una confesión auricular. Salmo 32:5. Mi pecado te declaré y no encubrí mi iniquidad. Dije, confesaré mis rebeliones a Jehová y tú perdonaste la maldad de mi pecado. No puede estar más claro. Aquí, el autor del Salmo se dirige a Dios, a su Dios en el cielo, y recibe el perdón directamente de Dios. Este es el plan que nos presenta la Biblia. De la misma manera, tú, para recibir perdón, debes dirigirte a Dios directamente, y del cielo recibirás el perdón de una forma personal y completa. No necesitas el dogma de la confesión auricular. Hebreos 10:17 añade, y nunca más me acordaré de sus pecados y transgresiones. Esto deja fuera de juego la penitencia, porque dice Dios que después de perdonar nuestros pecados no volverá a acordarse de ellos. Están completamente perdonados. En la comunidad de creyentes, la confesión y el perdón de pecados entre ellos también está claramente explicado en la Biblia. ¿Qué es la confesión? La confesión entre cristianos, entre personas que se han ofendido y que ahora confiesan su falta y se piden perdón. Y así lo explicó Jesús en Mateo 18, del 15 al 18. Por tanto, si tu hermano peca contra ti, ve y repréndelo estando tú y él solos. Si te oye, has ganado a tu hermano. Pero si no te oye, toma aún contigo a uno o dos para que en boca de dos o tres testigos conste toda palabra. Si no los oye a ellos, dilo a la iglesia. Y si no oye a la iglesia, tenlo por gentil y publicano. Pero entonces, ¿cómo pudieron inventar ese dogma de la confesión auricular? Se dan algunos textos bíblicos como base. Vamos a verlos. Juan 20:23. A quienes perdonéis los pecados, les serán perdonados, y a quienes se los retengáis, les serán retenidos. Aquí en Juan 20:23, Jesús les da la misión a los apóstoles de reconciliar a la gente con Dios para que sus pecados sean perdonados. La gente aceptaría el Evangelio, se bautizaría y sus pecados serían perdonados. Pero no les nombra sacerdotes católicos, no hay nada de sacramental aquí, sino que les da la misión de perdonar los pecados, reconciliar a la gente con Dios. Santiago 5:16 dice, confesaos vuestras ofensas unos a otros, orad unos por otros, para que seáis sanados. La oración eficaz del justo puede mucho. Aquí nos habla de un acto de reconciliación de la comunidad, un acto de fraternidad, pero no un acto sacramental. En cualquier caso, hay un versículo bíblico que como un broche de oro va a terminar este tiempo que dedicamos a este mito. Es 1 Juan 2:1. Hijitos míos, estas cosas os escribo para que no pequéis. Pero si alguno ha pecado, abogado tenemos para con el Padre, a Jesucristo el justo. Es decir, nosotros no necesitamos a un hombre mágico que pronuncie una frase mágica en la lengua mágica para que produzca ese milagro y nos libre de la condenación. En absoluto, dejemos eso para las creencias medievales que quedaron atrás. Desde aquí, os proponemos creer en esta verdad, la verdad que nos hace libres, que hace que tú y yo podamos reconciliarnos con Dios directamente. Podamos hablar con Él, confesar nuestros pecados y recibir un perdón completo y para siempre. De esta manera, Jesucristo es nuestro abogado. Él se encarga, Él está a favor nuestro para conseguir el perdón de nuestros pecados. Por lo tanto, el mito de la confesión auricular queda roto. Y te emplazamos para vernos en el próximo programa de La Biblia Sorprende. Hasta entonces.
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1: Retomando el tema del hogar, lo mejor que podemos hacer es crear un buen ambiente que nos reciba al volver a casa. Puede lograrse con un poco de ambientación adecuada, ya sea mediante la correcta iluminación o la inclusión de una serie de aromatizadores. La música también es otro de los elementos que no debería de faltar. En una casa con música siempre hay un ambiente especial frente a las casas que no lo tienen. La creación de buenos ambientes favorece la conversación y la armonía en el hogar, nos dará bienestar psicológico y servirá para preparar la llegada de la tranquilidad nocturna.
2: Otra forma de crear un buen ambiente puede ser preparando, en función de la hora que sea, una buena merienda. En las casas en las que hay niños, las meriendas, salvo que sean presididas por la televisión, se convierten en un acto social y participativo, donde los pequeños juegan con sus padres, comentan cómo les ha ido en el colegio, siendo esta una buena forma de acostumbrarlos a la participación en la vida cotidiana y social de la casa. El hecho de que en casa no haya niños no debería ser un impedimento para preparar una buena merienda, ya sea para uno mismo o para compartir con nuestra pareja. A las personas que no tienen la costumbre de ingerir alimentos a estas horas, les bastará la degustación de un refresco o un zumo. En definitiva, la merienda no es más que una excusa para romper la monotonía que todos llevamos encima al llegar a casa. Un buen argumento para pasarnos un momento y detenernos a conversar, pensar o programar nuevas actividades.
1: Un buen remedio para esta franja del día que nos ocupa puede ser no hacer nada, pero con conciencia, al menos durante unos minutos. El mejor sistema para relajar el cuerpo y la mente y afrontar el resto del día que nos queda por delante será descansar tranquilamente sentados en un sillón y en silencio, sin hacer absolutamente nada. E insistimos en esto, absolutamente nada.
2: Ver la televisión ya es hacer algo, aunque sea una actividad pasiva. Hay muchas formas de no hacer nada. Una de ellas es sentarse en un sofá con los pies estirados y en alto, apoyados en un taburete. En ese instante cerraremos los ojos y dejaremos que la mente divague. Eso sí, es recomendable poner coto a la inactividad. Por ejemplo, un máximo de 15 a 20 minutos.
1: Y llegamos al momento de la cena. Puede que antes hayamos practicado deporte, hayamos visto la televisión, hayamos efectuado cualquier otra actividad, y ahora llega el momento de hacer positivo el día y armonizarlo con la comida de la noche. La preparación de la cena no debe tomarse como una obligación, sino que debería de ser un acto recreativo a ser posible y compartirlo con las personas de la casa, con independencia del tipo de menú escogido. Hay muchas formas de preparar una cena. Cualquiera que sea, hagámosla constructiva y agradable y válida para todos.

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dinero. Con dinero puedes comprar una casa, pero no un hogar. Puedes comprar una cama, pero no el sueño. Con dinero puedes comprar un reloj, pero no el tiempo. Con dinero puedes comprar un libro, pero no el conocimiento. Puedes comprar una posición, pero no el respeto. Puedes comprar una medicina, pero no la salud. Con dinero puedes comprar sangre, pero no la vida. Puedes comprar sexo, pero no amor. El dinero no es tan importante. Busca la felicidad en las cosas sencillas. Lo único que te puede hacer feliz en esta vida no tiene precio. Hay quienes se esfuerzan tanto en conseguir dinero que se pierden lo que realmente tiene valor en la vida. No seas necio. Las cosas realmente importantes no se compran. No pierdas el tiempo preocupándote por tener más cosas materiales. No dan la felicidad. Solo te sumergen en una espiral de preocupaciones innecesarias y en un vacío llamado materialismo. Un gran invento, sin duda, para alejarte de la verdadera felicidad que late en las relaciones humanas sinceras y la felicidad de una vida sencilla y plena. La sociedad nos hace creer que no podemos vivir sin el último modelo de coche, una casa más grande o mejor ropa. Pero no es cierto. Las personas más felices de este mundo no son las más ricas. De hecho, ocurre justo al contrario. Las personas más felices son aquellas que se sienten completas, las que lejos del consumismo exacerbado de este tiempo saben que no necesitan nada más que lo que tienen para vivir en paz. Al final del camino te darás cuenta que no importa lo que tienes en la vida, sino a quién tienes en tu vida. Ojalá que la maldición del dinero nunca te aparte de lo que realmente puede llenar tu vida y le da equilibrio y verdadero sentido: tu relación con Dios, con tu familia y los verdaderos amigos.

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Amigos, una vez más queremos daros la bienvenida porque para nosotros es un gran placer poder compartir estos momentos con vosotros. Y creo que puedo hablar en nombre de todos los que formamos este equipo. Y quisiéramos comenzar el tema de hoy con un refrán. Un refrán que muy posiblemente lo conozcáis, pues la mayoría de todos vosotros. Y es el que dice que las apariencias engañan. Y la verdad es que de esta forma, la sabiduría popular enfatiza el hecho de que las cosas no siempre son como aparentan ser. Por lo tanto, todo aquel que quiere conocer la auténtica realidad de las cosas debería hacer un estudio cuidadoso y sincero. Efectivamente, y por más de un motivo, los seres humanos corremos el riesgo de equivocarnos en nuestras opiniones acerca de lo que nos rodea. Tal fue el caso de ciertos guardias aduaneros que, hace un tiempo, descubrieron y apresaron en la ciudad de Teherán a un contrabandista que traficaba con opio, ocultándolo en un ejemplar simulado y vacío del Corán, que dicho sea de paso, como posiblemente conoceréis, es el libro básico de la religión mahometana. O sea que estaba el hombre haciendo una estafa sagrada. Pero muchas veces, la raíz o el origen de nuestros errores y equivocaciones está en nosotros mismos. No se trata de que los demás nos quieran engañar, sino de que por nuestra parte actuamos guiados por ese autoengaño llamado prejuicio.

0: Pero, ¿qué entendemos por prejuicio? Como lo sugiere el mismo término, se trata de un juicio previo o anticipado. Es el hecho de juzgar las cosas antes del tiempo oportuno, o sin tener de ellas un conocimiento cabal y suficiente. Se trata, pues, de una actitud apresurada y a veces incluso malintencionada, que deforma la realidad de las cosas ante los demás y ante nosotros mismos también. Frecuentemente, la versión que damos acerca de muchos asuntos, incluyendo numerosos conceptos sobre nuestro prójimo, está apoyada sobre la base endeble de la ignorancia o de la falta de información.
1: En cierta ocasión, un joven y a la vez meritorio maestro fue nombrado preceptor de una institución educativa, con la específica responsabilidad de encauzar la conducta de un numeroso grupo de estudiantes. Apenas hubo tomado posesión de su cargo, cuando un tercero, tenido por muy respetable, se permitió criticar duramente el nombramiento de dicho profesor. Más aún, anticipó que su gestión sería un verdadero fracaso. Cuando se le solicitó que expusiera las razones o los motivos que respaldaban esa opinión, citó en forma inconexa una travesura sin importancia cometida por el nombrado preceptor en la época de su juventud. Evidentemente, el crítico o criticón de nuestro relato actuó movido por el prejuicio.

En muchas ocasiones, el prejuicio nos maneja y nos transforma en un látigo que castiga sin piedad ni misericordia la vida de los demás. ¿Por qué sucede esto? El escritor Raymond Massey declara que la mayoría de las sospechas que abrigamos acerca del prójimo se basan en el conocimiento que tenemos de nosotros mismos. Vale decir que, sabedores de nuestras debilidades y defectos, somos propensos a adjudicar las mismas faltas a los que nos rodean. También, de acuerdo a una definición académica, el prejuicio significa un juicio erróneo, emitido o aceptado sin examinar los fundamentos necesarios para tener elementos adecuados y acertados. De esto se deduce que el prejuicio contiene y utiliza básicamente dos elementos: el error y la falta de reflexión. Entraña, pues, una conducta superficial y precipitada que no goza en modo alguno del favor divino. Por eso, la palabra de Dios nos advierte que el Señor mira no lo que el hombre mira, pues el hombre mira lo que está delante de sus ojos, mas Dios mira el corazón. Esta cita la podemos encontrar en el libro de Samuel, 1 Samuel, capítulo 16, versículo 7.

0: Desgraciadamente, hoy, más que quizás nunca antes en nuestra sociedad, llevada por el prejuicio, se atreve a clasificar a los hombres por su apariencia. Para muchas personas, los seres humanos valen o no valen, según sea el color de su piel, el idioma que hablen, el lugar en donde han nacido o incluso la posición económica y social que ocupen, o el puesto de trabajo que desempeñan. De esta forma, se desencadenan violentamente las olas del racismo, del falso nacionalismo y lo que se ha dado en llamar la lucha de clases. Ante todo, cabe preguntarnos, ¿por qué no valoramos a nuestro prójimo por lo que realmente vale, o sea, por su carácter? ¿Por qué no considerarlo por sobre los accidentes de fronteras, costumbres o creencias como un ser humano, como un hermano nuestro que merece la vida, el respeto y el honor? ¿Por qué vivir envueltos en la penumbra del resentimiento y la sospecha, esclavos del prejuicio? Frente a estas preguntas debemos de reflexionar, porque señalan cómo los prejuicios desvirtúan y anulan la debida relación con nuestros prójimos. Entonces conviene destacar que los prejuicios también nublan nuestra visión acerca de Dios y sobre todo de su verdad.
1: Lamentablemente, para muchas personas, todo ese mundo de las cosas sagradas, de los valores religiosos y, en forma particular, todo lo que tiene que ver con Jesucristo y sus enseñanzas, resulta algo confuso, distante y hasta no deseado. Esto sucede porque la mente y el corazón de los tales están llenos de prejuicios. Por ejemplo, algunos resisten o rechazan la religión cristiana por el hecho de haber conocido a alguien que se decía cristiano y que no vivía como tal. Otros son indiferentes hacia Cristo y su doctrina porque los vinculan con una posición política o un país determinado. Y de ese modo podríamos continuar mencionando el caso de quienes dicen que las cosas de Dios son un simple negocio, o que son una leyenda o mentira, que ser un creyente es algo fuera de época o de contexto, o que, en última instancia, está bien solo para los niños y para los ancianos. ¿Será quizás que estas personas tienen razón? De ninguna manera. Hablan y actúan así, impulsados por el prejuicio. Han hecho un análisis superficial de las cosas y se guían solo por las apariencias. De esta forma pierden el privilegio insustituible de conocer en su verdadera

0: Felizmente para nosotros, hay un remedio que presenta la palabra de Dios. De acuerdo al relato registrado en uno de los evangelios, uno de los primeros seguidores de Jesús, llamado Felipe, halló a Natanael y le dijo:
1: «Hemos hallado a aquel de quien escribió Moisés en la ley y los profetas, a Jesús, el hijo de José de Nazaret».
2: «¿De Nazaret? ¿De Nazaret puede haber algo bueno?
3: Ven y ve».
0: Jesús vio venir así a Natanael y dijo de él: «He aquí un verdadero israelita en el cual no hay engaño».
2: «¿De dónde me conoces?».
0: «Antes que Felipe te llamara, cuando estabas debajo de la higuera, te vi».
2: «Rabí, tú eres el Hijo de Dios, tú eres el Rey de Israel».
0: Como podemos notar, Natanael era un hombre dominado por el prejuicio hacia los habitantes de Nazaret. Esta ciudad no gozaba de buena reputación y, según comentarios históricos, había razones realmente para ello. Pero el error de Natanael consistió en considerar que de Nazaret no podía proceder nada bueno. O sea, que para él, toda persona, por el solo hecho de haber nacido o vivido en ese lugar, necesariamente tenía que ser de mala conducta. De ahí que cuando se lo invitó a conocer a Jesucristo, por haber sido Jesús criado en dicha ciudad, Natanael, cargado de prejuicios, planteó la duda que hemos dicho: ¿de Nazaret puede haber algo bueno?
4: Pero hubo tres actitudes en el comportamiento de Natanael que le permitieron vencer el prejuicio y conocer verdaderamente a Jesús. En primer lugar, fue honesto. Cuando se lo invitó a conocer por sí mismo a Jesucristo, si recordáis, Natanael aceptó la invitación. Comprendió que no era razonable ni justo mantener una posición negativa hacia Cristo sin conocerle de forma personal y directa. Fue honesto consigo mismo, con Jesús y con la verdad. En segundo lugar, Natanael fue sincero en todo momento. Se podría decir de él que estaba sinceramente equivocado. Por eso expuso sus dudas sin ningún disimulo. Previamente había estado orando debajo de una higuera para que Dios le revelara la verdad en relación con el anunciado Mesías y Salvador. Ciertamente, estaba dispuesto a seguir la voluntad divina, cualquiera que fuese esta. De ahí que al verle, el divino maestro lo describió como un verdadero israelita, sin engaño. En tercer lugar, además de honesto y sincero, Natanael fue humilde. En cuanto comprendió la naturaleza santa y divina de Jesucristo, depuso sus prejuicios y espontáneamente, sin ningún resquemor u orgullo, reconoció a Jesús como el Hijo de Dios, el Salvador prometido. Precisamente refiriéndose a Natanael, la escritora Elena de White, en su libro El deseado de todas las gentes, en la página 114, y dicho sea de paso, si tenéis oportunidad de comprarlo, hacerlo porque os va a venir muy bien. Bueno, pues en este párrafo declara lo siguiente: aunque presa de la duda y cediendo en algo al prejuicio, Natanael había venido a Cristo con un sincero deseo de oír la verdad, y ahora su deseo estaba satisfecho. Su fe superó a la de aquel que le había traído a Jesús. Respondió y dijo: «Rabí, tú eres el Hijo de Dios, tú eres el Rey de Israel». Si Natanael hubiese confiado en los rabinos para ser dirigido, nunca habría hallado a Jesús. Viendo y juzgando por sí mismo, fue como llegó a ser discípulo. Así sucede hoy en el caso de muchos a quienes los prejuicios apartan de lo bueno. ¿Cuán diferentes serían los resultados si ellos quisieran venir a ver? Los ángeles del mundo de luz están cerca de aquellos que, con humildad, solicitan la dirección divina.
0: Por eso nosotros pensamos que todo aquel que desee conocer a Dios y por lo tanto vivir conforme a sus enseñanzas, debe actuar exactamente como lo hizo Natanael. Todos podemos, y por supuesto debemos, acercarnos al Ser Supremo de forma directa y conocerle por experiencia propia y personal. Esta es una responsabilidad individual. No vale que mi padre o mi madre o mi hijo o mi hija conozcan. No tenemos derecho a rechazar a Dios y a su verdad sin antes estudiar las maravillas de la naturaleza y de las Sagradas Escrituras, en las que se nos indica cuál es la voluntad de Dios para nosotros, porque tanto la naturaleza como el libro sagrado son los dos grandes libros por medio de los cuales Dios se manifiesta. Nuestra búsqueda de Dios y de su voluntad debe ser sincera, hasta tal punto que nos mueva a cambiar nuestros conceptos o incluso nuestras creencias si descubrimos que éstas no se ajustan a la verdad. El poeta Federico Ballard, en una de sus composiciones, habla del incrédulo como de aquel que ve la miel rebosar en los panales y aún duda de la existencia de la abeja. Necesitamos reconocer la promesa divina que dice: el que quisiere hacer su voluntad conocerá de la doctrina si viene de Dios. Pasaje que se encuentra en el Evangelio según San Juan, capítulo 7, versículo 17. O sea, que el Señor del cielo iluminará con su luz a los que deseen ser iluminados. Tengamos la certeza, la seguridad de que Dios quiere darnos, en forma generosa, esperanza y vida eterna por medio del Señor Jesucristo. Y para disfrutar de esta dicha, con genuina humildad y libres de todo prejuicio y de todo orgullo, dejémonos conducir por el Espíritu de Dios. Que hoy podamos repetir en nuestras vidas esa experiencia que hemos narrado de Natanael, y que al escuchar la amorosa voz del Señor podamos responder: Maestro, te seguiré a donde quiera que fueras.

Ojalá que, como ha dicho Vicente, hoy se repita en nuestras vidas la experiencia de Natanael y que también podamos decir con el poeta: dame, Señor, la voluntad sincera de hacer tu voluntad en esta vida. Haz que escuche tu voz tan solo oída por quien de tu poder todo lo espera. Que mis sentidos, como blanda cera, los moldé tu mano presentida, tantas veces y nunca obedecida, al mostrarme la senda verdadera. Sé tú el camino nuevo que me lleve a la eterna verdad de tu presencia, donde mi alma triste se renueve, y al gustar el vivir en penitencia, dulzura nueva de la vida pruebe, ya que tú de la vida eres la esencia.

0: verdad. Todo es necesario. El sol y la lluvia. ¿Cuánto nos quiere Jesús que nos ha dado todo lo que necesitamos? El sol, la lluvia, los árboles, las verduras, el aire, el agua fresca, en fin, todo.
1: Incluso a Don Trombón.
0: ¿Cómo? ¿Qué dices? ¿Incluso a Don Trombón? ¡Por favor!
2: Es cierto, Violina. Jesús nos hizo a todos. A ti, a nosotros y, por supuesto, a un trombón.
3: Y lo mejor de todo es que Jesús nos quiere a todos igual. No importa el color de nuestra piel, ni nuestra edad, ni si somos guapos o feos. Jesús nos quiere a todos.
0: ¿Incluso a Don Trombón? ¡No puedo creerlo!
3: Violina, tú sabes que es cierto. Jesús nos quiere a todos y debes aprender a querer a Don Trombón igual que Jesús le quiere.
0: ¡Qué difícil es eso!
4: ¿Por qué va a ser difícil? Yo te quiero aunque tengas defectos y tú debes hacer lo mismo.
3: Claro, Violina, nosotros también te queremos aunque no seas perfecta.
0: Bueno, haré un esfuerzo. Trombón, voy a darte un fuerte abrazo. Porque en el fondo, ay, yo también te quiero.
5: ¡Bien!

Lo que tú y yo necesitamos hoy es una esperanza inquebrantable para el futuro. Y es lo que necesitaremos mañana y el día siguiente y durante toda nuestra vida. Tito 2:13. Aguardando la esperanza bienaventurada y la manifestación gloriosa de nuestro gran Dios y Salvador Jesucristo. Necesitamos hoy una esperanza fuerte que pueda sostenernos cuando la incertidumbre nuble el horizonte. Es que hay amenazas desconcertantes que invaden nuestro mundo. Por ejemplo, algo tan simple como abrir una encomienda, tomar un avión o un tren, o ir al centro de la ciudad o al mall, se han convertido en nuevos motivos de estrés. Miramos a nuestro alrededor con incertidumbre. Necesitamos esperanza, porque las preguntas crecen y se multiplican en nuestras mentes. ¿Quién tiene el futuro en sus manos? ¿Tendrá los terroristas la última palabra? ¿O alguien más? ¿Acabará el mundo con una explosión nuclear o de un modo mejor? Yo creo, amigos, que alguien más tiene el futuro en sus manos. Alguien que ha venido planeando ya por algún tiempo un final mejor. Cercano al fin de su ministerio terrenal, Jesús hizo una promesa a sus discípulos. Él dijo, enviará el Hijo del Hombre a sus ángeles y recogerán de su reino a todos los que sirven de tropiezo, a los que hacen iniquidad. Y Jesús prometió volver y destruir todo el mal, reemplazándolo con el bien. Él es quien tiene el futuro en sus manos. ¿Por qué creo esto aún en medio del terror y de la tragedia? ¿Por qué? Porque Jesús tocó a los leprosos y los curó. Tocó los ojos de los ciegos y les devolvió la vista. Tocó a los paralíticos y los hizo andar. Tocó a los endemoniados y los sanó. Y como si todo esto fuera poco, además, creo porque su palabra es su palabra. Y con su palabra llamó a la vida a los muertos. Sí, yo creo que Él es quien tiene el futuro en sus manos. Él tendrá la última palabra. Un solo hecho será lo suficientemente grande y glorioso como para eclipsar cualquier cosa que los terroristas hayan hecho o aún puedan hacer. Una sola nube será lo suficientemente brillante como para desvanecer todo el humo y el fuego de cualquier ataque suicida. Jesús prometió que al fin veremos al Hijo del Hombre que vendrá en una nube con poder y gran gloria. Y el libro de Salmos aclara que son nubes de ángeles. El mundo no ha sido el mismo desde que Jesús irrumpió por primera vez en la historia. Pero cuando vuelva, su reino abarcará el mundo entero. Esta vez sanará a todos los enfermos y sufrientes. Esta vez todos los muertos en Cristo volverán a la vida. Esta es la promesa que puede darnos una esperanza inquebrantable para el futuro, amigo y amiga. Las Escrituras nos aseguran que la historia terminará con la gloriosa aparición de Jesucristo. Por lo tanto, no con el hongo de una nube nuclear, sino con la nube de la gloria de Cristo, el Cristo que regirá el futuro. En verdad, bien podemos regocijarnos en la certeza y en la certera esperanza del regreso del Señor y experimentar así una mejor vida.

Recientemente se ha descubierto que los escritos de Joseph Wagoner y Alonso Trevor Jones son como una mina de oro abandonada, una mina de verdades y buenas noticias. Casi en cada página de la Biblia vieron una buena noticia. De todo esto resulta algo conmovedor que hace vibrar el corazón para siempre. Es fácil ser salvo y difícil estar perdido si comprendemos hasta qué punto la buena noticia es buena. Es con inmenso placer que presentamos estos deliciosos bocados cotidianos de buenas noticias. Pueda producir a todos vosotros tanto placer oírlas como a nosotros reunirlas y llevarlas a vuestros oídos. ¿Cómo no desanimarse a pesar de la carne? Escribe el apóstol Pablo en su carta a los Romanos en el capítulo 8 y versículo 3. Porque lo que era imposible para la ley, por cuanto era débil por la carne, Dios, enviando a su Hijo en semejanza de carne de pecado y a causa del pecado, condenó el pecado en la carne. El Señor Jesús ha tomado la misma carne y la misma sangre, la misma naturaleza humana que la nuestra. Una carne exactamente semejante a nuestra carne de pecado. Y a causa del pecado y por el poder del Espíritu de Dios, actuando a través del pensamiento divino que estaba en él, Dios ha condenado el pecado en la carne, tal como hemos leído en la carta del apóstol Pablo a los Romanos en el capítulo 8 y el versículo 3. Es ahí que está nuestra liberación. Es ahí que está nuestra victoria. Tal como dice el apóstol Pablo en su carta a los Filipenses en el capítulo 2 y versículo 5, haya pues en vosotros este pensamiento que hubo también en Cristo Jesús. Y en el libro del profeta Ezequiel y en el capítulo 36, versículo 26, podemos leer: y yo os daré un corazón nuevo y pondré espíritu nuevo dentro de vosotros. No os desaniméis a causa del carácter pecador de vuestra carne. Solamente a la luz del Espíritu de Dios y por el discernimiento propio del pensamiento de Jesús es como podemos ver tanto pecado en nuestra carne. Y tanto más pecado vemos en nuestra carne, tanto más tenemos el Espíritu de Dios. Es una prueba infalible. Por tanto, cuando vemos el pecado abundar en nosotros, demos gracias a Dios por tener tanto del Espíritu de Dios que nos permite constatar tanto pecado. Y además, estamos seguros de que cuando el pecado abunda, la gracia sobreabunda, para que, así como el pecado reinó para muerte, también la gracia reine por la justicia para vida eterna por Jesucristo nuestro Señor, como dice el apóstol Pablo en su carta a los Romanos en el capítulo 5 y versículos 20 al 21. Por tanto, conociendo la ley, estamos unidos por el matrimonio con el pecado. Ese pecado reside en nuestra carne, ya que los que están casados son una sola carne. Pero el pecado lleva en sí la muerte, como leemos en la primera carta a los Corintios en el capítulo 15 y versículo 56. Y el aguijón de la muerte es el pecado. ¡Qué terrible condición! El apóstol Pablo en su carta a los Romanos en el capítulo 8 y versículo 1 dice: ahora pues ninguna condenación hay para los que están en Cristo Jesús. ¿Por qué? Porque Él ha aceptado la maldición de la ley a fin de que la bendición beneficie a todos, tal como leemos en la carta del apóstol Pablo a los Gálatas en el capítulo 3 y versículos 13 y 14. Mientras estemos en Él, nada puede venir a nosotros sin pasar primero por Él. Y en Él todas las maldiciones se transforman en bendiciones, y el pecado es sustituido por la justicia.

Querido amigo, muchas gracias por acompañarme en este precioso viaje al corazón del plan de redención. Poco a poco, a medida que avanzamos en la lectura del deseado de todas las gentes, vamos conociendo mejor a nuestro Salvador. Hoy, las bodas de Caná. Jesús no empezó su ministerio haciendo alguna obra delante del Sanedrín de Jerusalén. Su poder se manifestó en una reunión familiar celebrada en una pequeña aldea de Galilea, para aumentar el placer de una fiesta de bodas en Caná, pequeño pueblo no lejano de Nazaret. Así demostró su simpatía por los hombres y su deseo de contribuir a su felicidad. Al asistir a la fiesta, Jesús honró el casamiento como institución divina. Tanto en el Antiguo como en el Nuevo Testamento, la relación matrimonial se emplea para representar la unión tierna y sagrada que existe entre Cristo y su pueblo. En el pensar de Cristo, la alegría de las festividades de boda simbolizaba el regocijo de aquel día en el que Él llevará a la esposa a la casa del Padre, y los redimidos juntamente con el Redentor se sentarán a la cena de las bodas del Cordero. Siendo los novios parientes de José y María, Jesús volvió a encontrarse con su madre en aquella boda después de cierto tiempo sin verla. Ella había recordado las profecías del ángel al escuchar las noticias que habían llegado a Nazaret de la manifestación de su hijo a orillas del Jordán. De forma muy especial, María había atesorado toda evidencia de que Jesús era el Mesías. Su vida de mansedumbre y abnegación le aseguraba que él no podía ser otro que el enviado de Dios. Sin embargo, también a ella le asaltaban dudas y desilusiones, y anhelaba el momento de la revelación de su gloria. En el festín de bodas le encontró. Era el mismo hijo tierno y servicial. Sin embargo, no era el mismo. Su rostro había cambiado. Llevaba los rastros de su conflicto en el desierto, y una nueva expresión de dignidad y poder daba evidencia de su misión celestial. Le acompañaba un grupo de jóvenes cuyos ojos le seguían con reverencia y quienes le llamaban maestro. Al ver cómo la gente admiraba a Jesús, se mezcló en ella un sentimiento de gozo y de cierto orgullo, y anheló verle probar a todos que era realmente el honrado de Dios. Esperaba que hubiese oportunidad de realizar un milagro delante de todos. Las bodas en aquel tiempo duraban varios días, y en aquella ocasión, antes que terminara la fiesta, se descubrió con pesar que se había agotado la provisión de vino, lo cual podría considerarse como falta de hospitalidad por parte de los novios. María vio su oportunidad y se dirigió a Jesús para decirle que el vino se había acabado. El Salvador sabía que había peligro de que María considerase que su relación con Jesús le daba derechos especiales sobre él y la facultad para dirigirle hasta cierto punto en su misión. Con gran respeto, Jesús le señaló que su amor no había cambiado, pero que debía atender ahora la obra de su Padre. Al igual que nosotros, María debía entender que la única esperanza de redención para nuestra especie caída está en Cristo. María podía hallar salvación únicamente por medio del Cordero de Dios. En sí misma no poseía méritos. Su relación con Jesús no la colocaba en una relación espiritual con él diferente a la de cualquier otra alma humana. Así lo indicaron las palabras del Salvador. Él aclara la distinción que hay entre su relación con ella como hijo del hombre y como hijo de Dios. El vínculo de parentesco que había entre ellos no la ponía de ninguna manera en igualdad con él. Las palabras «aún no ha venido mi hora» indican que todo acto de la vida terrenal de Cristo se realizaba en cumplimiento del plan trazado desde la eternidad. Todo lo que él hacía era conforme al plan y la voluntad del Padre. María esperaba que Jesús se revelase como el Mesías prometido y esperado por la nación. Pero Jesús era el varón de dolores, que en el momento oportuno daría la vida por la humanidad. Aunque María no entendía la misión de su hijo, confiaba implícitamente en él, y Jesús respondió a esta fe. El primer milagro fue realizado para honrar la confianza de María y fortalecer la fe de sus discípulos. Al lado de la puerta había 6 grandes tinajas de piedra, y Jesús ordenó a los siervos que las llenasen de agua. Así lo hicieron. Entonces, como se necesitaba vino para el consumo inmediato, dijo, «Sacad ahora y presentad al maestresala». En vez del agua con la que habían llenado las tinajas, fluía vino. Al probarlo, el maestresala vio que era mejor que cualquier vino que hubiera bebido antes. Así son siempre los dones de Jesús, frescos y nuevos. El banquete que él provee para el alma no deja nunca de dar satisfacción y gozo. El don de Cristo en el festín de las bodas fue un símbolo.
El agua representaba el bautismo en su muerte. El vino, el derramamiento de su sangre por los pecados del mundo. El agua con el que llenaron las tinajas fue traída por manos humanas, pero la palabra de Cristo podía impartir la virtud de dar vida. Así sucedería con los ritos que iban a señalar la muerte del Salvador. Únicamente por el poder de Cristo, obrando por la fe, es como tienen eficacia para alimentar el alma. El vino que Jesús proveyó para la fiesta y que dio a los discípulos como símbolo de su propia sangre fue el jugo puro de uva. A esto se refiere el profeta Isaías cuando habla del mosto en un racimo y dice: «No lo desperdicies, que bendición hay en él». Fue Cristo quien dio en el Antiguo Testamento la advertencia a Israel: «El vino es escarnecedor, la cerveza revuelta, y cualquiera que por ello se equivoque no será sabio». Satanás tienta a los hombres a ser intemperantes para que se enturbie su razón y se emboten sus percepciones espirituales. Pero Cristo nos enseña a dominar el poder del apetito. Cristo fue quien indicó a que Juan el Bautista no debía beber ni vino ni bebida alcohólica. Él fue quien ordenó abstinencia similar a la esposa de Manoa. Y él pronunció una maldición sobre el hombre que ofreciese la copa a los labios de su prójimo. Cristo no contradice su propia enseñanza. El vino sin fermentar que él proveyó a los huéspedes de la boda era una bebida sana y refrigerante. Su efecto consistía en poner al gusto en armonía con el apetito sano. Cuando en la boda quisieron conocer el que había hecho el milagro, vieron que se había ido. Preguntaron a sus discípulos, que tuvieron oportunidad de hablar de su fe en Jesús. Dijeron lo que habían visto y oído al otro lado del Jordán, y se encendió en muchos corazones la esperanza de que Dios había suscitado un libertador para su pueblo. Las nuevas del milagro se difundieron por toda aquella región y llegaron hasta Jerusalén, donde los líderes religiosos, obsesionados por la tradición y el formalismo, vivían apartados no solamente de los gentiles, sino de su propio pueblo, por temor a la contaminación. El contraste con el ministerio de Cristo era notable, ya que él empezó la obra de reforma poniéndose en una relación de estrecha simpatía con la humanidad. Aunque condenaba la complacencia propia en todas sus formas, Jesús era de naturaleza sociable. No le desagradaba el gozo, y hallaba placer en las escenas de felicidad inocente y alcanzaba el corazón de la gente yendo entre ella como quien desea su bien, puesto que Jesús veía en toda alma un ser que debía ser llamado a su reino. Su intensa simpatía personal le ayudaba a ganar los corazones. Fue por medio del contacto y la asociación personales como Jesús preparó a sus discípulos. No sermoneaba, como hacen los hombres hoy. Dondequiera que hubiese corazones abiertos para recibir el mensaje divino, revelaba las verdades del camino de salvación. En sus viajes por el campo y las ciudades, los llevaba consigo, a fin de que pudiesen ver cómo enseñaba él a la gente. Vinculaba su interés con el suyo y ellos participaban en la obra con él. El ejemplo de Cristo, al vincularse con los intereses de la humanidad, debe ser seguido por todos los que predican su palabra y por todos los que han recibido el Evangelio de su gracia. No hemos de renunciar a la comunión social. No debemos apartarnos de los demás. Al fin de alcanzar a todas las clases, debemos tratarlas donde se encuentran. Rara vez nos buscarán por su propia iniciativa. No solo desde el púlpito han de ser los corazones humanos conmovidos por la verdad divina. Dondequiera que vayamos, debemos llevar a Jesús con nosotros y revelar a otros cuán precioso es nuestro Salvador. Pero los que procuran conservar su religión ocultándole entre paredes, pierden preciosas oportunidades de hacer el bien. Mediante las relaciones sociales, el cristianismo se pone en contacto con el mundo. Todos debemos llegar a ser testigos de Jesús. El poder social, santificado por la gracia de Cristo, debe ser aprovechado para ganar almas para el Salvador. Ve al mundo que no estamos egoístamente absortos en nuestros propios intereses, sino que deseamos que otros participen de nuestras bendiciones y privilegios. Dejémosle ver que nuestra religión no nos hace faltos de simpatía ni exigentes. Nunca debemos dar al mundo la impresión falsa de que los cristianos son un pueblo lóbrego y carente de alegría. Los que siguen a Jesús le agradan cuando muestran que, aunque humanos, son partícipes de la naturaleza divina. No son estatuas, sino hombres y mujeres vivientes. Su corazón, refrigerado por los rocíos de la gracia divina, se abre y expande bajo la influencia del sol de justicia. Reflejan sobre otros, en obras iluminadas por el amor de Cristo, la luz que resplandece sobre ellos mismos. Preciosos consejos son los que hemos recibido, querido amigo, en el capítulo de hoy. En el siguiente podcast, Jesús
realizó una gran obra en el templo.

momento en la mesa, Dios nos ha dado a comer. Hay fortaleza y mucha salud.